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1: Es la hora 19:18 minutos.

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3: Es la hora 19:35 minutos.

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3: Es la hora 20:32 minutos.

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3: Es la hora 20:48 minutos.

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1: Es la hora 21:50.
2: Contéstame, por favor, vamos con...
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0: Es la hora 23, 29 minutos.
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0: contéstame, por favor. Vamos con...
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0: ¿Aló?
1: ¿Aló?
0: Con la amiga que conocí ayer, por favor.
1: ¿Con quién?
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1: Estúpido imbécil. 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

0: Es la hora 3:47 minutos.
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7: Es la hora 4:37 minutos.

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0: Es la hora 6:15.
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5: Es la hora 9:06.

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1: Aquí está Paulo Recalde, el número 13, venía bajo el cesto, dejaba para uno de sus compañeros que era precisamente Intriago, pero viene la réplica del conjunto de Orellana, dos puntos más, señoras y señores. ¿Quién lo consiguió? Era Joao Gaona. Pasa a ganar el conjunto de la Amazonía ecuatoriana.
2: Por ahora, 5 para Orellana, 3 para Santa Elena, señoras y señores. 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
1: 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No alcancé, pues. No alcancé.
2: Y al almuerzo dijo que no se esperaba.
1: Ok. Aquí la pelota en movimiento. Santa Elena puede descontar. Viene el lanzamiento por parte de Intriago. Lamentablemente no pudo embocar. Vino la falta, pero puede en los lanzamientos, puede descontar también. Partido movido al inicio, nadie quiere perder. Una final adelantada también está, Luis Alfredo.
2: Todas las semifinales se tornan finales porque pues quieren pasar a disputar el título nacional. 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
1: Sí, señor, mirada nuevamente al partido. Vamos a ver qué sucede en este compromiso. Hoy se despiden 4 delegaciones, ¿no? Las que quedan, y nosotros igual estaremos retornando ya a nuestros domicilios, agradeciendo a la gente de acá, de Palora, precisamente. Somos personas que siempre estamos en estos torneos y por lo tanto pues estamos muy cerca de lo que sucede con el deporte barrial de nuestro país. Pasa a ganar en este momento el conjunto de Santa Elena, 6-5.
2: Dos lanzamientos importantes, lanzamientos libres para Santa Elena, y lo convirtió el jugador 46, Efraín López.
1: López, sí, señor, igualaba. Sin embargo, nuevamente Santa Elena, espectacular, ¿eh? Aparece León, señoras y señores, reacciona, 3 puntos de ventaja. Sin embargo...

0: Algo viene Orellana, falta. En perjuicio de Alexander Aguirre, este es triplista muy bueno, ¿no? Alexander Aguirre.
1: Sí, sí, muy efectivo en los lanzamientos y pues ahí se produce también una variante, se va al receso Gaona y va ingresando, ingresó con el 10, ¿verdad? Enríquez, Matías.
0: Sí, señor, muy buen nivel de juego tienen estos dos conjuntos. Pelota con Poroso atrás. Vamos a ver Castillo. La pelota baila en el anillo. No pudo invocar. Viene el contragolpe nuevamente. Está Santa Elena. Perfecto adentro. Póngale dos puntos más a Jorge Orellani. Con esto prácticamente estamos llevando adelante estas emociones desde este coliseo. Por supuesto, Luis Rivadeneira, Polo, así es. Ahora nuevamente aparece Aguirre. Más atrás aparece quien conjuntamente con Poroso se juntaban. Había falta. No pasa nada, señoras y señores. Las emociones continúan a través precisamente del conjunto de Orellana. Y 1 con 31 por jugar. 1 por 31 por jugar. Y esto prácticamente se va adelantando en el marcador Santa Elena. Parece que las provincias del litoral van a dominar en este torneo.
1: No es mucha la diferencia. Hay lanzamientos que efectivo coloca Poroso, Julio Poroso.
0: Vamos a ver. Ya tiene 6 puntos nuevamente Poroso. Ahí está la pelota en viaje, pelota en el anillo, retorna al campo de juego, controla Poroso atrás, buscando la presencia de Matías. Ahora para Castillo, Castillo lanza en el anillo. Quien hizo contacto era Intriago finalmente. Sí, señor, está en lo correcto el árbitro.
1: Sí, señor, era líder Intriago que topaba en última instancia. Reposición para Orellana.
0: Sí, señor, Orellana atrás, la pelota para Poroso. Emprende velocidad, se internó, se eleva, lanza. El rebote Castillo. Aquí está Aguirre, el triplista. Ahora sí. No, tuvo muy buena puntería la pelota que lo tiene nuevamente por acá, atacando Leo para el conjunto de Santa Elena. Se frena, 26 por jugar, señoras y señores, 26 por jugar. Ahora lo tiene Recalde, este nuevamente para Leo, va a venir, había falta, sí señor. Lo bajaron y por lo tanto, era la falta de quién, era del número 51, ¿no?
1: Sí, le bloqueó ilícitamente, por eso sanciona. Tendrá 2 lanzamientos para Santa Elena.
0: Muy bien, vamos a ver, aquí está. Ahora sí, lanzamiento, póngale un puntito más, se viene otro y con este prácticamente serían 12 los que consiguen. 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
1: Ha terminado el primer periodo con el marcador favorable para Santa Elena. 11 tiene Santa Elena, 6 tiene el quinteto de Orellana. 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
0: Sí, señor. Se vienen ya los siguientes 10 minutos con la ventaja del conjunto de Santa Elena y al relato, a las emociones del básquetbol, Luis Alfredo Chimborazo.
1: Vamos con la segunda tienda, segundo momento especial para Santa Elena y para el equipo de Orellana. 6 tiene el quinteto de Orellana, 11 tiene el quinteto de Santa Elena, buscando el llegar a la parte final aquí en este campeonato nacional de baloncesto, regulado también por la Federación Nacional de Ligas Barriales del Ecuador. Se va fuera, reposición señala el juez, será para el quinteto de Santa Elena, que por ahora está con el marcador de 11. Orellana tiene 6. Acá viene precisamente el jugador, se trata de Recalde. Recalde cruzando el balón, venía con dirección para Domenich. Es el hombre que venía, ahora Orellana es el que va a dominar el partido de ida y vuelta. Recepta otra vez Santa Elena, mucha atención, está bajo el tablero, efectivo Santa Elena, aquí por intermedio de Tony Villacrés, marca 2 puntos más para Santa Elena.
0: Muy hábil en este ataque el jugador del conjunto de Santa Elena, ampliando la ventaja, 7 puntos de diferencia. Y quiero saludar en los estudios centrales en Radio Sucumbíos hoy. La posta lo toma nuestro compañero y director de programación, Nazario Silva. Gracias a Nazario y a los directores por permitir que Radio Sucumbíos recorra el país llevando esta información. Continúa la ventaja, 8:15 por jugar en el segundo 10, Alfredo.
1: Habrá lanzamiento y se va preparando Julio Boroso. Primer lanzamiento que no, en cesta no pudo precisar. Vamos con el siguiente intento. Julio Boroso aquí mira fijamente al tablero, ¿no? Recepta ahora ya Santa Elena, mucha atención vendrá con todo. Se trata de Recalde. Recalde va cruzando rápidamente para Arellano. Arellano intenta, se cruzaba, Poroso envía fuera del campo. Hay reposición para Santa Elena, señoras y señores.
0: Alfredo, un poquito triste se ve Esmeraldas, no es para menos, pero tienen la posibilidad de estar en el podium.
1: Sí,
0: podrían conseguir la medalla de oro, porque es importante lo que han conseguido hasta el momento.
1: Así es, el tercer lugar les queda ahora la pelea, ¿no? Con
0: sí,
1: uno de los perdedores de acá, puede ser Santa Elena o puede ser Orellana.
0: Equipos que están en la cancha al momento.
1: Así es, reposición de balón para Santa Elena. Acá viene León, está dejando para que venga Santos. Santos va a entregar otra vez para León, no prefiere hacerlo. ¿Para quién? Acá viene Julio Poroso. Poroso insiste, entra con todo, acá está León, deja, es el encargado Santos. No venía buscándose, trataba del jugador Villacrés, número 33. Ahora sí domina Orellana. Orellana por intermedio de Enríquez. Enríquez va, el balón no ingresa, está Castillo. Hay falta en contra de Castillo. Falta en contra de Castillo, sanciona el juez.
0: Sí, señor. 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
1: Va ingresando Mercado, Leonardo Mercado se va al descanso. Villacrés, Tony, lanzamiento para Orellana, Castillo, primer lanzamiento. Oiga, el balón es muy caprichoso el balón. ¿Qué pasó? Le está señalando
0: alguna falta.
1: Sí,
0: contacto fuerte.
1: Le está señalando a Poroso. No era Poroso. ¿Quién se quedó en el piso? Algo le está señalando. Se trataba del jugador Enríquez. Se quedaba en el piso. Ah, va a haber otro lanzamiento.
0: Sí, señor.
1: Pero ahora será Enríquez.
0: Hay dos de falta. Enríquez, ¿eh? Sí. Y son similares.
1: Sí, Josías Enríquez.
0: El 10 y el 0.
1: Josías Enríquez fue el parecer objeto de falta, Josías, y es por eso que el juez sanciona. No, ¿es para quién? Para Santa Elena.
2: Al revés fue,
1: ¿verdad? Sí, al revés. Ajá. 6:24 por jugarse. Vamos a ver, le dieron. Entonces la falta fue de. La falta fue de. No sé,
0: ¿qué Enríquez debe ser.
1: Sí,
2: Ah, oiga, pero había antes que...
1: La falta fue mutua, entonces, por eso es que...
2: tiene que haber los
1: ahora le dije Enríquez, mi León ya cumplió con lo suyo, encestó, y vamos a ver si Enríquez lo consigue, no lo consiguió. Tendrá dos lanzamientos, Enríquez, señoras y señores, para Orellana, vamos a ver. Esta tiene que ser para Orellana, segundo lanzamiento efectivo, convierte un punto más para Orellana, 8 tiene Orellana, 14 tiene el quinteto de Santa Elena, toma el control del balón Castillo va repartiendo el balón para Julio, aquí tiene Julio, señoras y señores, está Poroso dejando ahora el encargado, Enríquez lanza, busca una canasta de triple, no, receptando está Santa Elena, ya viene con todo, mucha atención, estaba Recalde, dos hombres en el piso, ¿eh? Dos hombres quedaron en el piso, Enríquez y también el jugador Cisneros de Orellana. Reposición de balón.
2: Se van ya recuperando cada uno de ellos. 5 con 25 por jugarse, 8 tiene el conjunto de Orellana, 14 Santa Elena, continúa el equipo del litoral ecuatoriano encestando y aumentando la ventaja.
1: Efectivo en el lanzamiento, ahí estaba León. Coloca dos puntos más, canasta para Santa Elena, 16 tiene Santa Elena, 8 tiene Orellana. Vamos a ver, Cisneros tenía el balón, viene ahora para Enríquez. Enríquez intenta, ya come, ya sí, hay falta, obstruían cuando intentaba ingresar Enríquez. Y será lanzamiento, ¿qué dijo? Reposición de balón nada más. Señala reposición de balón para Orellana. Y acá va tomando el control del balón Cisneros. Para Orellana, cruza rápidamente el balón para que venga Enríquez. Enríquez con Poroso para Orellana. Intenta, este es el campeonato nacional de baloncesto, acá se juega en Macas. Está el balón nuevamente buscando para Enríquez. Deja ahora, buscaba el lanzamiento de triple y ahora sí viene la larga. Poroso muy bien, complica ahí el ataque de Santa Elena. Tiene el balón el conjunto de Orellana. Cruzando, está rápidamente para Enríquez. Enríquez que no puede. Ya recupera el balón Santa Elena. Por ahora 16 el marcador a favor de Santa Elena. 8 tiene Orellana. Intentan nuevamente. Está buscando, atención, se trata del jugador Muñoz. Ahora deja, el que rota el balón es Recalde. Nuevamente el balón con dirección para Santos. Está ahí bajo el tablero receptando el balón. Sale avante Julio sale con el balón. Julio Poroso. Ahora el que domina es Castillo dejando. Ahora viene buscando para Enríquez, nuevamente para el jugador Julio Poroso, va a ingresar, Poroso está ingresando, canasta de Poroso, dos puntos más para Orellana.
2: 10 a 16, oiga, segundo cotejo que podemos observar y transmitir a Orellana, no juegan juntos los dos hermanos Enríquez.
1: No juegan juntos,
2: no siempre van al cambio cada uno de ellos. Nueva canasta, Luis Alfredo.
1: Sí, señor. Tienen que ponerle una marca a León.
2: Le dan mucha libertad.
1: Tienen que ponerle una marca precisa a León, porque es el que se está llevando prácticamente al equipo al hombro de Santa Elena. Atención, Orellana intenta. Aquí está Castillo. Falta en contra de Castillo. Sí, señor.
2: Sí, señor, había falta.
1: Falta en contra de Castillo. Tendrá lanzamientos. Castillo se va preparando para el lanzamiento, señoras y señores, posibilidad para incrementar en el marcador a favor del quinteto de Orellana. Vendrá a buscar, se trata del señor Castillo.
2: ¿Qué pasó? Dos variantes en Santa Elena.
1: Dos variantes se van, ahora sí ya le entrega el balón Castillo. Posibilidad, Castillo no ingresa, ¿qué pasa? Castillo, póngale fe, Castillo, su equipo está perdiendo por ahora. Atención, viene el segundo lanzamiento. Castillo tampoco lo consigue. Ahora sí recepta el balón para Santa Elena. Vendrá buscando por intermedio de Mercado. Deja atrás el balón para que ordene Arellano. Arellano coloca para León, el triplista. Colocando nuevamente León. Intenta, buscan siempre a León. Reparte el juego para Arellano. Atención, va a venir, se eleva. Está lanzando. Se trataba del jugador, en este caso Villacrés. Ya viene Orellana. Orellana tiene el balón. Atención, intenta. Recepta Castillo. Castillo caminaba, sí. Dice que para mí caminaba, pero dice que le obstruía, ¿sí, no?
2: Sí, está bien.
1: Sí, sanciona. Caminaba, cometió doble Castillo.
2: Sí, señor. Hay nueva variante. Se va el jugador Aguirre a descansar. Oiga, Aguirre no sé qué le pasa, pero es un hombre muy fino en el lanzamiento de triples. Ayer lo notamos eso y ahora está retornando a la banca.
1: Sí, señor, 1:20 por jugarse en el segundo periodo. Ya no le resultó. Ah, no, no era León. Este era el jugador Recalde. No era León. Ahí impacta. Se molesta el jugador Mercado. El número 20 del equipo de Santa Elena.
2: El más corpulento, ¿eh?
1: Sí, el de más con textura física que se mira aquí en Santa Elena. Y acá viene buscando Matías Enríquez, tiene el balón. Coloca para quién, para Poroso. Poroso va a devolver para Enríquez. Castillo está pidiendo, prefiere la individual, se va. Falta en contra de Julio Poroso. Falta en contra de Julio Poroso, habrá lanzamiento libre que decide el juez y dos lanzamientos señala.
2: 36 minutos le quedan por jugarse, 10 tiene Orellana, 18 tiene el conjunto de Santa Elena. Y la única provincia que está en estas instancias de este torneo de los Juegos Nacionales es Orellana. En su turno se fueron quedando, ¿no?
1: Así
2: Zamora,
1: es.
2: Morona, Pastaza y Sucumbíos.
1: Efectivo, Julio Poroso. Dos sí, lanzamientos, señor. Dos puntos más para Orellana. 12 tiene Orellana, 18 tiene Santa Elena. Va a terminar este segundo periodo aquí en el Coliseo Luis Rivadeneira. Fantástico, canasta espectacular, señores.
2: Qué manera canasta de terminar estos 10 minutos.
1: Canasta para el aplauso de Julio Poroso. La primera que veo de todo lo que hemos transmitido.
2: Sí.
1: La que se cuelga en la canastilla.
2: Me vino a la mente, ¿se acuerda lo que pasó en el Coliseo
1: sí.
2: Mayor? ¿No?
1: Ah, sí,
2: el
1: se
2: norteamericano.
1: Vino con todo abajo, ¿no? Parece sí, que todavía resiste eso.
2: Sí, sí.
1: Parece que todavía resiste eso. Qué bonita canasta 14, de Julio Poroso.
2: 14 contra 18. 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Marcador 18 a 14, Alfredo.
1: Sí, señor. 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
2: Acá nos dice Diana Bacacela, marcador, sí señor, 18 a 14, gana el conjunto de Santa Elena. Luis Márquez dice, dale Orellana. Claro, Luchito Márquez, ausente a los tiempos de un torneo nacional, ¿no?
1: No ha estado, sí, no lo consideraron.
2: ¿Por qué para... no lo meten a Gaona? Ahí sí, ya le voy a preguntar al técnico Luchito. Saludos para usted, ¿ah? Sí. Elena Cortés dice, dale Santa Elena.
1: Otro jugador que lo hubiese querido ver en como un refuerzo es a Fabio Montoya.
2: Ah, todavía
1: Fabio
2: experiencia.
1: ¿No?
2: Oiga, acá
1: tiene una casta.
2: Elena Cortés saluda y dice, dale Santa Elena. Elena para Santa Elena.
1: Ah, ya, muy bien.
2: Gracias también a todos quienes están en nuestra sintonía. Saludos, don Milton. Desde Miami, ¿sabe? Él siempre viaja.
1: Ah, siempre viaja.
2: Él siempre viaja. Ah, muy siempre. Bien. Vendrá a visitarnos, Luchito. Se vienen los siguientes 10.
1: Sí, la viene la tercera. el tercer periodo aquí con el marcador 18 para Santa Elena y 14 para Orellana.
2: Sí, señor, aquí vamos a ver qué sucede decisivo estos 10. Saludamos a nuestro amigo Luis Beto Moncayo también, que está acá con las estadísticas, todo el trabajo del básquetbol para la comisión de esta disciplina aquí en Federal Ligas. Así es que Beto Moncayo, saludos cordiales. Aquí la pelota se va a poner en movimiento. Ahora se vienen lanzamientos para Paulo Ricalde, para el conjunto de Santa Elena. Perfecto, buena puntería del chico. Se va sumando. Guaya ya está en la final. Vamos al segundo intento. Ahí está Paulo Ricalde. Perfecto, dos puntos más. 21 sería en esta ocasión, o 20 a 14. Así está el marcador en este momento. Ahora apareciendo ya el jugador Enríquez para el conjunto de Orellana, tocando cortito, buscando la presencia de otros sus compañeros. Vamos a ver, se trataba de el jugador Castillo. Nuevamente lo tiene acá Poroso. Se anima lanzamiento fácil, no pasa nada. Apareciendo por acá el jugador Arellano, el número 9 para el conjunto de Santa Elena. Deje el encargo para que sea en esta ocasión nuevamente el jugador Intriago, que tiene el número 2. Ahora nuevamente para León. Atención, va a venir Ricalde. Lanzamiento de larga distancia. Pelota en el anillo. Rebote que lo tiene demasiado. Se demoró Poroso. Jugando ahora con Matías. Matías Enríquez internándose en territorio enemigo. Atención, más atrás todavía. Aquí puede ser el lanzamiento triple. Se queda demasiado tiempo. Está Julio Poroso. Va a venir el pase por el costado derecho. Lanzamiento que no llega ni siquiera al aro. León toma ya el control de la pelota, conduciendo con mano izquierda. Ahora nuevamente, más atrás todavía, Villacrés tenía la pelota. Ahora nuevamente apareciendo el jugador Arellano. Sin embargo, viene el rebote de Intriago. Dos puntos más, Luis Alfredo.
1: Qué ingreso del líder Intriago, bajo el tablero. Él lo tenía ahí en la marca a Castillo, pero tuvo ahí muy buena visibilidad y coloca una canasta más para Santa Elena.
2: Aquí está Poroso, peleaba contra dos rivales, se batía solo, recupera. Ahora nuevamente se trata del jugador Arellano, ya perdió. Aquí está Matías a toda velocidad, va a filtrar, objeto de falta, queda en el piso, sonó el silbato, sanción que se viene y por supuesto se vendrán otra variante. ¿Quién viene? Villarreal será seguramente el triplista. Vamos a ver. Y se va al descanso el jugador Freddy Cisneros. Hay muchas personas que nos están mirando. Para todos ustedes, saludos cordiales. Aquí está Matías, mirada fija ahí en el anillo. Le pegó al anillo precisamente. Se lamenta, recibe el ánimo de sus compañeros. Nuevamente el intento. Vamos a ver si emboca en esta ocasión. Orellana va cayendo en esta semifinal. Pelota que no ingresa. Castillo le daba muy elevado. Levantaba demasiado el esférico. Sin embargo, ahora va recuperándose nuevamente por acá Santa Elena. Pega en el anillo. Estuvo Villacrés perdiéndose una gran oportunidad. Ahora viene el conjunto de Orellana. Bajo el sexto Castillo. Atención, viene para quién. Vamos a ver si la puntería funciona en esta ocasión de Rodríguez. Espectacular, señoras y señores. El primer triple que veo para este jugador.
1: Sí, el primer triple de el jugador de Rodríguez. Orellana. Oiga, le veo el 14, ¿no? Le tengo el 14 registrado.
2: Rodríguez en Orellana, sí.
1: 14, tengo el 11, el 11 con Rodríguez.
2: No, es el 14, bueno, falta Rodríguez. 14.
1: Muy bien,
2: 14. 11 es Clavijo. 11 es Clavijo, por favor.
1: Ah, sí, tengo doble 11. Tiene
2: okay,
1: razón.
2: Doble 11. 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
1: Se va cortando distancia.
2: CID.
1: Va cortando distancia Orellana. Por ahora 19 para Orellana, 22. Se va cortando la distancia, señoras y señores. 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
2: Aquí me dice Mayra Intriago, esa no es la bandera de nuestra provincia, Santa Elena, dice. No sé a qué se refiera.
3: ¿Cuál bandera?
2: No sé. Será los colores, seguramente. Acá, Justin...
1: Debe ser el uniforme, entonces.
2: Rodríguez también da ánimo. Saludos para mi hermano, dice el número 2 de la Johnny. Mayra Intriago, ¿verdad? Bien, vive en Estados Unidos la hermana. Fabio Leonel Montoya Vera dice, vamos Orellano, saludos Don Milton y Alfredo. Jorge Hualpa, con todo Santa Elena, apoyando desde casa. David Novoa, dale con todo Orellana, dice. Jorge Luis Galeas, Galdea Reyes, saludos desde Santa Elena, vamos Santa Elena. Diana Bacasela, vamos Santa Elena. Sandrita Varela nos está mirando. Milton Moreno dice, saludos, un buen trabajo compañero. Saludos Tocayo, sé que está trabajando, está en una comunidad ahorita, está en Espíritu.
1: Por fin le tocó trabajar domingo. Por fin le tocó trabajar domingo.
2: Como es soltero, pues.
1: Ah, bueno, eso sí. Muy bien. Orellana por ahora, 19-22 tiene el quinteto de Santa Elena. Tiene posibilidades todavía Orellana. Nada está definido, apenas van 5 minutos del tercer periodo.
2: Sí, señor. Acá nos dice Jimmy Moreno, saludos. Metan a Manuel a la cancha. No sé de quién se trata, Alfredo.
1: Manuel, ¿de Orellana o de Santa Elena?
2: Manuel nada más.
1: No, pues sí, dígalo, señor. Para pasarle a Michael. No tengo aquí ningún Manuel, ni en Santa Elena, peor en Orellana. No tengo a Manuel. Seguramente Manuel se quedó.
2: Acá dice Lisbeth Castro, vamos Santa Elena. Vean, nos están mirando, nos están escuchando. Gracias a Nazario Silva también en los estudios centrales. La bandera en la transmisión, hay que revisar también las banderitas, los colores de Santa Elena. Vamos con el relato, Luis Alfredo.
1: Seguimos, estamos todavía, faltan 4 minutos. Claro, faltan 4 minutos en el tercer periodo.
2: Sigamos con el relato, digo.
1: Claro, pues.
2: Siga usted. Siga.
1: ¿Por
2: no,
1: qué?
2: No, a usted. Ah, no, yo estoy todavía. Ya me confundí, perdido. La verdad. La verdad que estoy perdido.
1: Oiga, bueno, está muy emocionado. Yo no sé si está a favor de Santa Elena o a favor de Orellana.
2: Estaba leyendo los de. Oiga, qué buen triple del conjunto de Santa Elena, 23-19. Aquí estamos, señores, señores, llevándoles toda esta información por acá, apareciendo nuevamente. Se trata de Matías Enríquez, este para Poros Orellana, va cayendo, señores, señores. Hay la confianza de que se va a recuperar el equipo. Lamentablemente la pelota se perdió por la última línea. Y vamos a ver quién es el rival, porque ya tenemos un finalista que a las 13 horas estarán en este mismo escenario. A propósito, aquí se juega la Liga Pro, por tanto es un muy buen escenario, un muy buen campo de juego, Alfredo.
1: Sí, estamos en las butacas, estamos cómodos, ¿no?
2: Sí, pero en las butacas. Con poca luz,
1: sí,
2: acá.
1: Hay que poner un poquito más de luz, pero será para...
2: No están prendidas las lámparas.
1: Sí, sí, no, hay, no, sí tienen, mire.
2: Sí tienen, pero no están...
1: No se encienden.
2: No se encienden.
1: El ahorro de la luz puede ser también.
2: Sí, señor, nuevamente la pelota en movimiento. Algo sucedió allá, pero ya va tomando contacto con la pelota, apareciendo acá el conjunto de Santa Elena por intermedio de el jugador Recalde. Ahí está Recalde buscando al número 10. Este es Muñoz. Muñoz gira nuevamente para Recalde. Venga más acá, Recalde le dice. Tiene que tapar la visibilidad porque busca el triple. Pega en el anillo, va recuperando Rodríguez. Para Orellana, emprende velocidad. Cuidado, la marca de dos elementos. Se suma en tercero. Tiene que retroceder la pelota. Ahora apareciendo nuevamente. Está Matías Enríquez, ya se internado en zona del conjunto de Santa Elena. Está, ¿qué pasó? Hubo contacto en contra de Castillo. Recién ingresó Muñoz, ¿no?
1: Sí, sí.
2: En contra de Castillo.
1: Ahí.
2: Y ahora se viene, está mirando el marcador y el tiempo, 2:07. 2:07, señoras y señores.
1: No entiendo qué pasó a...
2: Parece que... ahí hubo falta de Orellana, de Rodríguez, ¿verdad?
1: Sí, falta ofensiva.
2: De Rodríguez, señoras y señores, contra León. Vamos a ver, señores, señores. Poco público. Ayer hubo un buen número de... No bueno, pero juega, aceptable, ¿no?
1: Oiga, ¿Orellana juega con bandera roja?
2: No, porque tres nada. Ah, no, sí.
1: Sí, por eso va a cobrar.
2: Sí,
1: por
2: sí, la falta, sí, sí, ya está. Vamos a ver, aquí está el lanzamiento de Michael León. Vamos a ver la puntería de este muchacho, pegó en el anillo, no pasa nada. No pasa nada, 1:24 por jugar y se viene nuevamente, ahora sí, la pelota lo tiene acá Poroso. Poroso no ha sido reemplazado, no lo he visto todo el tiempo en el campo de juego. Ahora regresó también Aguirre, perfecto, bajo el cesto, había falta, señoras y señores, en perjuicio de el jugador Michael Clavijo, es el número 11. Vamos a ver, tiene que invocar porque no está muy distante, son 5 puntos nada más, le quedan 50 segundos y 10 que se vendrán luego. Pelota adentro, desesperadamente, pero ingresa ese balón. Vamos a ver, le dan ánimo a los chicos, saludos en Orellana a todas las personas y ahí está, 24
3: tiene Santa Elena, 21 tiene Orellana, señoras y señores, y pasión por el deporte y la vida. 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
2: Oiga, aquí hubo una falta a 15 segundos de que finalice. ¿Qué pide? ¿Un minuto? ¿Qué manifiesta? Ya no, pero no le van a dar ahorita. O pidió hace rato, dicen.
3: Sí, que ha pedido hace
2: ya
3: rato.
2: No,
3: dice
2: ya no
3: que
2: le van
3: me falta
2: dar.
3: Un minuto, dice. O sea, dentro del cada periodo tiene pues, la posibilidad. Así es que
2: ¿sí, señor?
3: Está pidiendo. Y se termina.
2: No, esto se acabó.
3: Se acabó con la discusión.
2: Y esto, vea, y esto perjudicó a Orellana.
3: Así es.
2: Y eso perjudica
3: a Orellana. Y tiene claro, lanzamiento ahí, el 46... de Santa Elena.
2: Sí, señor, aquí está Efraín López. No. Efraín López no convirtió. Vamos a ver, segundo intento y se vendrán los últimos 10. Las indicaciones, la variación del sistema de juego tendrá que ver mucho para el resultado final. Aquí está. Y no pudo, señoras y señores.
3: Se lamenta, López.
2: No pudo. Hay que enviar los saluditos a las personas que están con nosotros en diferentes puntos del país. ¿Eh?
3: Claro, sí, así es. Estamos saludando a todos quienes nos están sintonizando, principalmente en la provincia de Orellana, en Santa Elena y en todo el país, porque principalmente los amantes del baloncesto.
2: Aquí dice Fabio Leonel Montoya Vera, gracias por la transmisión, don Milton y Alfredo, siempre con el baloncesto. Malenita Vera, un abrazo allá en Sangolquí, un beso. Victoria Jacome nos está mirando, está visitando Sangolquí después de muchos años.
3: Comiendo hornado.
2: Comiendo hornado, sí, señor. Gracias también a Yadira Salazar. El marcador me pide 21-24. Gana el equipo de Santa Elena y se viene el último, los últimos 10. Claro, hablamos de cuartos, son 4 de 10.
3: Así es. 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
2: Acá me dicen saluditos a todas las personas que están en sintonía. Quiero agradecer también a Nazario Silva, nuestro compañero y director de programación, que se encuentra en controles. Gracias, Nachito. Domingo hay que trabajar también, ¿no? Así nos toca. Y a las 13 horas retomamos la señal, señoras y señores. Y al relato en estos últimos 10 minutos que vienen y prometen ser espectaculares, Luis Alfredo Chimborazo.
3: Va a tomar el control del balón el equipo de Santa Elena, señoras y señores. Hace persina con todo acá el equipo de Santa Elena y era Recalde tomando el control del balón, el conjunto de Santa Elena por intermedio de Mercado que tiene otra vez para Recalde. Mercado que va, ya sonaba el silbato, había precisamente sonado el silbato, se lamenta Mercado, conectó la canasta, ya había falta, reposición es para, aquí no hay ley de la ventaja, ¿verdad?
2: No, señor.
3: No le dieron, porque Mercado se fue a pesar de la falta.
2: Claro, pero después se rió porque era la canasta segura que, y convirtió,
3: sí,
2: de hecho,
3: convirtió la canasta, pero no vale. Ya va tomando otra vez, señoras y señores, es para Santa Elena, lanza, era Intriago, no convierte, se viene con todo Orellana, está aquí, lanzaba bajo el tablero, está Julio Poroso y conecta.
2: Oja.
4: Dos puntos más para Orellana.
2: Y un adicional debe ser.
4: Sí, habrá lanzamiento.
2: Y se pueden igualar las cosas.
4: Puede igualar 23 para Orellana, 24 tiene Santa Elena.
2: Sí, señora, así están las cosas. Vamos a ver qué sucede. En las manos de Poroso está la igualdad.
4: Sí, señora, acá está Julito Poroso. Poroso lance, le faltó fuerza. Le faltó fuerza.
2: Esos son nervios, no sé.
4: Sí, señor. Le faltó fuerzas, podría haber empatado. 8 minutos 24 segundos por jugarse en el cuarto y último periodo. Esta es la señal de Más Digital Ecuador, Joven Sucumbíos, Impacto Deportivo y por supuesto Radio Sucumbíos.
2: Mire,
4: acá viene buscando.
2: No le revisaron al inicio, tiene una ahora, cadena, sí. No es permitido.
4: Es un perjuicio para él mismo.
2: ¿Sí?
4: Sí, para él, porque se puede
2: cortar, pues, puede caerse, lógico. En fin.
4: Y no es para el rival, yo creo que con esa cadena en su cuello no es perjuicio para el rival.
2: Así
4: o para
2: es.
4: Algún compañero.
2: Lamentablemente
4: sino para él mismo.
2: No le revisaron.
4: Sí, era de Arturo Santos. Está Santa Elena, lanza y el balón caprichosamente se sale.
2: Un punto
4: sí,
2: nada
4: salió,
2: más.
4: Señores, Intriago dice, anóteme porque sí entró, pero salió pues amigo, ya no hay sí, cómo sí. anotar.
2: Ilusión óptica nada
4: sí,
2: más.
4: Va tomando el control del balón, es el equipo de Orellana. Señoras y señores, este es el campeonato nacional de baloncesto, es el segundo en la semifinal, se le salió el balón. Era una canasta de triple que iba a explotar la parcialidad de Orellana que se encuentra acá, viene buscando nuevamente, toca el balón para Santa Elena, viene buscando, era León. Suena el silbato, dice que había falta, faltan sanciones el juez y habrá lanzamientos. Y será, por supuesto, no reposición de balón nada más, afortunadamente para Orellana. Toma el control del balón Santos. Acá está León, lanza.
2: Triple.
4: Era Recalde ahora. Ya cambiaron de costado, era Recalde con número 13. Lanza una canasta de triple. Explota la parcialidad que está apoyando al equipo de Santa Elena. Va dominando otra vez Orellana, intenta ingresar. Suena el silbato del árbitro que había falta en ofensiva. Señala el juez.
2: Se va desconcentrando el conjunto de Orellana. Cuatro puntos de diferencia y estuvieron a punto de igualar, ¿no? Aquí hay un saludito, dice Nancy Viviana Cedeño Álava. El mejor entrenador es Carlos Cortés, un abrazo, es el técnico de Santa Elena precisamente, ¿eh? Así es que saludos a las personas que están en nuestra sintonía. 6 con 20 por jugarse, 27 tiene el conjunto de Santa Elena, 23 tiene Orellana.
4: Va ingresando Poroso, falta en contra de Poroso. Habrá lanzamiento libre a favor de Orellana, señoras y señores. Ingresaba con todo Julio Poroso. Le obstruyeron y ahora hay lanzamiento. Vamos a ver, Julio Poroso lanza la primera, no ingresa. No tomó respiro, está muy como muy desesperado. Tiene que tranquilizarse Julio Poroso. Ahora sí, adentro el balón. Canasta para
2: Orellana.
4: Faltó
2: el consejo más rápido, Alfredo. Más sí. rápido el consejo.
4: Sí,
2: y esto sucede cuando van perdiendo, no solamente con él, sino en todos los clubes.
4: Acá viene buscando Santa Elena, ahora sí lo tiene el balón, León lanza y estaba colocando, se trataba de el jugador Poroso receptando el balón, ahora Castillo para Orellana, recupera, ahora sí viene Julio Poroso, va con todo, está no ingresó el balón, falta en contra de Julio Poroso. Señoras y señores, falta y habrá lanzamiento para Orellana.
2: Oiga, hubo algún Cinco ¿Alguna faltas. Falta técnica?
4: Cinco faltas acumuló el jugador.
2: Sí.
4: Cinco faltas.
2: Vamos a ver. No,
4: el
2: no,
4: está señalando. Tres no faltas sé. Tiene Orellana en grupal. Tres faltas tiene el quinteto de Santa Elena. Concéntrese, Julio Poroso. El primer lanzamiento no logró convertir. Vamos a ver si en esta segunda convierte o tampoco. No, ya le vi cómo lanzó. No, tampoco.
2: No sé qué pasa.
4: Una más dice, una más le están dando. Mire, le dan la oportunidad, mire, una
2: es
4: más.
2: Es que eso hubo un técnico.
4: Sí. Acá viene, esta tiene que ser,
2: entrenador.
4: La tercera tiene que ser, sí señor, adentro. 25 a 27 es el marcador. Aquí, a favor de Santa Elena. Sigue el balón, es con Santa Elena. Va robando muy bien. Acá viene Orellana, hace la pausa. Coloca adentro.
2: No vale esa.
4: Que no vale.
2: No.
4: que ya no vale.
2: Ya hubo el pitazo, sí, antes, señor. Y habrán lanzamientos. Aquí puede igualarse. Otra vez hay la oportunidad.
4: Tiene posibilidad para igualar y lo tiene en sus manos Aguirre. Alexander Aguirre, la posibilidad.
2: Solicitaron un minuto a alguien, ¿eh? 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Así es que hay tiempo todavía, 4:13. Dos puntos más de diferencia.
4: 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Se viene ya los restos, 4 minutos nada más de este partido.
2: Oiga, quiero saludar a don Edwin Castro, el ingeniero Edwin Castro. Él es miembro de la Comisión Técnica Metodológica de Federaligas, es de Sucumbíos, pero no pudo asistir y estuvo la semana anterior en Esmeraldas. Tienen que pedir permiso los dirigentes, ¿eh?
4: Allá. Hay lanzamiento para Orellana, señoras y señores. Vamos a ver, primer lanzamiento, convierte Aguirre, Alexander Aguirre, número 51 en su camiseta para Orellana, sigue sumando para Orellana, tiene la posibilidad de empatar, será este el empate, sí señora, adentro se empata el partido, C27 tiene Orellana, 27 tiene Santa Elena, y ahora sí, se viene, el partido está para los dos, el partido está para los dos, tienen que tranquilizarse y por supuesto conectar las canastas como lo hizo Santa Elena a través de León. 2 puntos más para Santa Elena, viene Aguirre, tiene el balón, Aguirre que va haciendo la pared, estaba ahí Castillo y se queda. Falta,
2: lanzamientos.
4: Señores, sí señor.
2: Se le escapó a Villarreal el jugador y lo agarró por el pie.
4: Sí, le agarró, pues, ahí ya, miren, pierde la cabeza Orellana, ¿por qué? Está empatando, tiene lo que tiene es que tranquilizarse y buscar las canastas. Sin hacer
2: ya, mire,
4: ninguna obstrucción. Acá viene León. Incrementa, mire. Qué mal, qué daño le hizo al equipo, ¿no?
2: Lamentablemente así se dio las cosas.
4: Se viene el segundo lanzamiento. Segundo lanzamiento. León mira fijamente al tablero. No ingresó. Afortunadamente para Orellana no ingresó.
2: Acá nos dice, se nota que los comentaristas están a favor de Orellana. Dice, bueno, entenderá, somos amazónicos, pero en la cancha es otra cosa.
4: De ninguna manera, de ninguna manera. No, ni cuando juegue Ecuador, yo me saco la camiseta. Está, ahí sí está mal en su opinión, amiga o amigo. Yo nunca me pongo la camiseta de nadie, porque yo soy un periodista deportivo y pues a mí no me interesa quién gane, sino el que haga bien las cosas. Así es que está muy mal, está muy equivocado. Aquí toma el control del balón Orellana, señoras y señores. Está tomando por intermedio de Julio. Julio que viene, falta en contra de Julio. Falta en contra de Poroso, señoras y señores.
2: Quedan 2:26 por jugar, 3 puntos de diferencia, 27-30 cae el conjunto de Orellana. Vamos a ver qué sucede en estos tiros libres para Poroso.
4: Va a venir Poroso para Orellana. 30 tiene Santa Elena. 28 ahora. Sumamos el punto de Poroso. Otro lanzamiento para Julio Poroso de Orellana. ¿Será lo que lo convierte? No lo convierte. Y hay otra falta. Hay falta, señoras y señores, de Castillo. Falta de Castillo y los dos juegan con bandera roja y es por eso que toda falta es lanzamiento.
2: Sí, era señor.
4: En contra de Mercado, Leonardo Mercado. Y se
2: le queda
4: mismo al cobro.
2: 1:59 por jugar nada más. Oiga, primer cotejo que se retrasó un par de minutos al inicio.
4: Sí,
2: siempre
4: sí
2: estuvieron o antes o al menos puntuales.
4: Canasta para Santa Elena.
2: 31-28.
4: Canasta, segundo lanzamiento. Lo tiene ahí Mercado. Segundo lanzamiento que no lo pudo convertir. Ahora toma el control del balón Orellana. Acá viene Aguirre, tiene el balón, está buscando precisamente Enrique Cera y ahora deja para que sea el número 11, era Clavijo. ¿Qué pasó? Se queda en el piso, ¿no? Una jugada de magia y se va precisamente terminando la cancha. Y habrá servicio, reposición. No, eso no se puede dar. Mire, sigue corriendo. Ah, no, ya se detuvo el cronómetro, el marcador electrónico. Y pues ahí está entre Mercado y Castillo. Pero mayor corpulencia tiene el señor Mercado que Castillo, ¿verdad? ¿O están iguales?
2: Más tiene. Más es Mercado.
4: Sí, ¿no?
2: Oiga. Le quería hacer notar eso, ¿no? Le decía de que primer cotejo que se retrasa. Siempre estuvieron, si no empezaban 5 o 3 minutos antes, y hoy se pasaron y ahorita solicitan minuto. Y los 2 últimos minutos de juego son con paralización cuando haya tiros libres o cuando el balón abandone el campo de juego. Tenemos otro compromiso nosotros de transmisión allá con Espíritu, de ser del caso, pues no hay problema, Nachito, hay que cumplir también. En todo caso, este cotejo le queda 1:40 por jugarse, ¿no? Esperemos de que gane el mejor, como usted decía, ¿no? Lamentablemente el conjunto de Santa Elena se dejó estar al final porque había una ventaja más amplia y fueron acortando de a poco los jugadores del conjunto de Orellana, que ya vuelven al campo de juego para tratar de igualar y ganar este compromiso.
4: Se va a retomar el partido aquí en el Coliseo Rivadeneira Polo, en donde se jugará también la final. Ya será, por ahora está resultando ser Santa Elena con Guayas por el marcador, pero todavía no ha terminado. 28 tiene Orellana, 31 tiene Santa Elena. Y hay otra falta, y hay otro, habrá lanzamiento para Orellana.
2: Sí, señor.
4: Y se viene, nuevamente se viene Julio Poroso. Lanzamiento para Orellana, señoras y señores. Poroso, balón adentro. Balón adentro, 29 ahora. 29 tiene Orellana, 31 tiene Santa Elena. Este es el partido de la semifinal. 30 ahora para Orellana.

0: centro, canasta para Santa Elena. Canasta para Santa Elena, 32 ahora. Segundo lanzamiento, lo tiene León en sus manos. Santa Elena adentro, canasta. Se incrementa el marcador a 33. Minuto que solicita, se paraliza el juego en 48 segundos nada más. 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Se viene, ya se viene.
1: 48 segundos le quedan a este compromiso, 3 puntos de diferencia nada más. Vamos a ver si es igual este compromiso. A ver qué sucede en lo que resta. Ya Santa Elena recibe la charla de su técnico, el señor Cortés, y lo propio Torres.
0: ¿Tiene el balón Orellana?
1: Sí, señor. Vamos a ver qué sucede.
0: Va a venir, señoras y señores. El servicio es para Orellana. Acá está Julio Poroso. Está acá. Se trata de el jugador. Se trataba de Castillo. Si ingresaba, celebraba porque ahí con el
1: había un adicional. Empatar.
0: Sí, señor. Un adicional más. Y ahora tendrá lanzamientos. Dos lanzamientos está señalando el juez. Y en sus manos lo tiene Castillo. Balón adentro. Un punto más para Orellana. 31 tiene ahora Orellana. Va a venir el segundo. Será el segundo. Lo va a dejar en 32. Sí, señor. Adentro 32 tiene Orellana. 31
1: un punto
0: tiene Santa
1: nada
0: Elena.
1: Más de diferencia.
0: Y ahora viene el juego para Santa Elena. Aquí en sus manos tiene Santa Elena. León cruzando rápidamente el balón para Santos. Santos que tiene, hace la pausa. Santos juega el balón, rota muy bien para Arellano. Arellano, quieren hacer tiempo, quieren que termine el tiempo, señoras y señores. De acá se les fue, se les escapó el balón, señoras y señores. Pide minuto en 24 segundos tiene en su poder Orellana. Ahora el balón.
1: 32 a 33. Sí, señor. 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

0: Muy bien, continuamos en la cabina comunitaria Zampi compartiendo este importante espacio sobre la importancia del idioma Aingué. Agradecemos a nuestros oyentes por seguir en sintonía a través de Radio Sucumbidos y nuestras redes sociales Cabina Comunitaria Zampi. En este momento damos la bienvenida a un invitado especial, Armando Jumbo, que es presidente de Centro Perito Canje, quien nos acompañará para conversar sobre la importancia de mantener viva nuestra lengua ancestral. Bienvenido, Armando. Es un gusto tenerlo con nosotros. ¿Cómo se encuentra?
1: Cásete, Puyikovati, Maja Camisante, va a cabina radio Zampi, Camisante, Radio Sucumbillo, Radio Corabe, Pañasante, Camangui. Gracias, Jover, que llama. Entonces, yo no estoy más y va a ti para acá, cúndase, tiza, tesa, pama, tiza, paña, hecho más, va a ir para allá, van a que llama suyo.
0: Muy bien, para iniciar este diálogo queremos conocer más acerca del valor y la importancia de nuestra lengua cofán. Muy bien, Armando, ¿podrías contarnos qué representa para usted el idioma aingué dentro de la cultura cofán?
1: Bueno, el idioma dentro del pueblo, de la nacionalidad cofán, para mí, para nosotros, pues yo creo que es una cultura, es una tradición, de que para nosotros es muy importante el idioma. Ya que el idioma, sin el idioma, pues podríamos perder nuestra cultura, desaparecernos, y por lo tanto, pues el idioma siempre debe estar desde los niños, en los jóvenes, en los adultos, y por ende, pues yo creo que el idioma nos permite relacionarnos entre la familia, entre la comunidad, y si es que ya no tenemos el idioma, pues yo creo que es un grave problema que podemos pasar en el futuro, y lo importante siempre es mantener el idioma, buscando ciertas estrategias, ciertos trabajos que se puede trabajar en el futuro.
0: Muy bien, desde su experiencia, ¿cómo ha visto cambiar el uso del idioma aingué en las nuevas generaciones?
1: Bueno, yo creo que en este momento hay muchos factores que hacen de que el idioma se vaya desapareciendo. Sin embargo, nuestros mayores, nuestros ancestros siempre lo utilizan. Pero cuando existe la aculturización, vienen otras culturas, aparecen ciertos temas, ciertas cosas que los jóvenes van viendo algo diferente. Entonces, al pasar a otro espacio, uh-huh, y no tener este acompañamiento de los padres, hacen que los jóvenes o los niños comiencen a dejar a un lado el idioma, no valorarlo, y por lo tanto, pues poco a poco, como que irían perdiendo el idioma. Uh-huh. Entonces,

0: se administraba o se ejecutaba lo que son las clases en idioma inglés. Yo recuerdo también que desde la escuela había una materia en inglés, y había un profesor en inglés. Entonces, pero esa materia estaba relacionada a utilizar el idioma, a escribirlo, a hablarlo y a contar historia. Entonces, a través del idioma, lo que hacían los profesores es que nos enseñaban contar mitos, leyendas, historias, y nosotros como estudiantes pues aprendíamos eso. Era como un trabajo, una tarea al día siguiente, ir a contar uno mismo la historia. Entonces, yo creo que el idioma tiene que estar bien trazado desde los niños para que no se vaya perdiendo. Caso contrario, y también muy, muy relacionado, para que los padres también tienen que estar también apoyándoles para que no puedan perder el idioma.
1: Ok. ¿Qué recuerdos o enseñanza le dejaron sus mayores sobre el valor de hablar a inglés?
0: Bueno, yo creo que hay muchos recuerdos, pero el recuerdo tiene que mantenerse. Yo lo que podría decir de pronto... los mayores siempre al utilizar el idioma antiguamente los hacía contando a los hijos, a los muchachos, contándoles pues alguna historia en su idioma, siempre en las mañanas o siempre al momento de dormir. Entonces, ese tipo de actividades, y cuando te cuentan en el idioma propio, pues uno como que más se relaciona o se conecta con la historia. Entonces, hablo en el ámbito familiar. Entonces, y eso hace de que uno también, pero últimamente ya se está perdiendo esas tradiciones, esas costumbres, pero en las escuelitas antiguamente igualmente se aplicaba lo que le contaban antes, de que se hablaba, se conversaba. Ahora también existe, no hay que negar, existe también el inglés. Hay nuevas escrituras, nuevas gramáticas de escritura, nueva forma de escribir. Por eso que un poco a veces sí hay como una división, digamos. Antes los estudiantes estudiaron un tipo de escritura, ahora tienen otra forma de escribir, y por eso como que se confunden, pero al entender todos entendemos, pero el problema está un poquito es en la redacción del texto.
1: Ajá, de sí, sí. Porque nosotros los cofanes siempre hicimos orales, ¿no?
0: Sí, como digo, más somos hablantes, nos gusta hablar, pero en el momento de la escritura, pues yo creo que a veces siempre pasa que estamos escribiendo, queremos escribir un mensaje en nuestro idioma, y la otra persona que no está acostumbrado a ese tipo de letras,
1: leer,
0: y ya se le vuelve complicado. Por eso es muy importante a veces utilizar lo que es la parte del audio y conversamos mucho más mejor.
1: Sí. ¿Cómo crees usted que el idioma ayuda a mantener viva la identidad y las tradiciones de Pueblo Cofán?
0: Bueno, yo creo que para mantener vivo el idioma hay que también conocer que, bueno, quiero también manifestar que a nivel de la nacionalidad, de mi conocimiento y de estar viendo las realidades de cada una de las comunidades, se ve que realmente el idioma está intacto, sí se habla en las comunidades, hay los niños que hablan también. Pero lo que está pasando un poco es de que niños que ya dejan de estar en la comunidad, o jóvenes que salen desde la comunidad, quién sabe, por migración, por trabajo y por falta de apoyo de los padres, ya no quieren hablar el idioma, o hasta se están olvidando. Entonces, pero yo creo que tenemos que igualmente motivarles, buscar qué hacer. Uno de ellos pues un poco impulsar es lo que es la educación intercultural bilingüe dentro de las escuelitas, crear material didáctico en nuestro idioma para que los niños vayan aprendiendo el idioma, se mantenga dentro y que compare, porque hay ciertas cosas, que nombres que los jóvenes ya no los niños ya no conocen, el tal animalito. Entonces, pero y por ejemplo, de pronto podría ser más adelante crear como un tipo de concurso de oratoria o concurso de cuentos, digamos, pero en nuestro idioma. Entonces, ese tipo de actividades ayudaría a que los niños comiencen también a mantener, a cuidar, y que eso se mantenga. Ojalá pues eso sea de toda la vida en nuestro idioma.
1: Sí. Muy bien, agradecemos a nuestro invitado Armando Yumbo por compartir esta importancia, reflexiones sobre nuestra lengua ancestral y la importancia de mantener viva la identidad cultural de Pueblo Cofán. A continuación les invitamos a disfrutar en un tema musical en Aigué. Ya regresamos con más de este programa especial desde la cabina comunitaria Tzampi.

0: Muy bien, gracias por continuar junto a nosotros en este programa especial desde la cabina Zampi. Hoy seguimos dialogando sobre la importancia del idioma Ingay y cómo preservación fortalece la identidad cultural del pueblo Cofán. Continuamos con nuestro invitado Armando Jumbo para seguir aprendiendo sobre este tema importante. Asimismo, también quiero saludar a las personas de diferentes comunidades, hermanos y hermanas de diferentes nacionalidades que nos escuchan, quienes nos están viendo a través de redes sociales también por la cabina comunitaria Zampi. Les invitamos a que nos den like, comente y comparta también para nosotros, asimismo los jóvenes, seguir fortaleciendo aquí en nuestro territorio como jóvenes comunicadores. Muy bien, continuamos con nuestro compañero. ¿Qué acciones cree usted que se puede realizar dentro de las comunidades para fortalecer el uso del idioma Ingay, Armando?
1: Bueno, yo creo que deberían ser varias acciones que se debería hacer dentro de las comunidades. Y yo lo importante, como yo decía antes, desde las escuelitas. Desde las escuelitas, pues a través de los maestros, a través de las mallas de estudio donde se pueda compartir el idioma. Pero, por ejemplo, yo creo que también hablando el idioma Ingay desde las casas, en sus familias, con los niños. Muchas de las veces yo creo que esa tradición de padre a hijos ya no se ve hablando en el idioma, sino más bien el padre le habla en español y el niño también va aprendiendo el español y así poco a poco. Entonces, por eso es muy necesariamente una de las acciones es concientizar para que los padres hablen en el idioma Ingay a sus hijos. Otro puede ser también cuando yo creo que también desde la escuelita también que ahí vayan aplicando, vayan enseñando, que los profesores se dediquen a hablar el idioma y con eso nos van perdiendo. También otros temas son a realizar actividades culturales. Culturales en Ingay, como yo le contaba, hacer tipo de actividades, concursos, oratorias, concurso de cuentos, concurso de canto, de música, donde los jóvenes, los niños puedan cantar una canción, pero en su idioma. Entonces, eso también un poco se fortalece el idioma. También es una tradición también de nosotros, de los cofanes, pero también puedo recalcar ahorita que es muy necesario que en todas las asambleas y reuniones que se hacen dentro de las comunidades cofanes, ya lo hacemos eso. Hablamos en nuestro idioma, discutimos en nuestro idioma, debatimos en nuestro idioma, resolvemos en nuestro idioma. Entonces eso también es parte de una tradición y que eso también fortalece la conservación del idioma. También sería bueno también un poco crear materiales didácticos que permitan tener como señaléticas dentro de las instituciones educativas, dentro de las comunidades. Cuando tú llegas a una comunidad y encuentras un letrero, un texto en idioma, lo primero que hacemos es leerlo y ponemos abajito pues el nombre o el significado. Entonces son acciones que se debería ir tratando y el otro más importante, yo creo que el idioma Ingay pues se debe estar un poco impulsado, demostrado dentro de un proceso de comunicación comunitaria. En este caso, ustedes que están como jóvenes, hablar el idioma, los dos idiomas, esto también un poco llega a las comunidades para que podamos que la gente, los que no comprenden el español o el castellano, pues puedan entender mucho más mejor tipo de programas o entrevistas que hacen ustedes como jóvenes comunicadores.
0: Sería como que más factible en esas acciones, porque estabas comentando de que los cofanes casi no nos relacionamos mucho con el texto, sino que más es hablándolo, ¿no?
1: Sí, yo que por eso le digo, ahora en estos tiempos existe la tecnología que nos permite también un poco difundir el idioma, pero lo más práctico es hablando, es decir, relacionándonos en la misma comunidad con los niños. Por eso decía que en la misma comunidad existan actividades, acciones que permitan que el idioma se mantenga, esté vigente, esté en nuestro cuerpo, en nuestra vida diaria. Es decir, desde la casa que está el niño, pues comience a hablar en la mañana, decirle papá o yaya, buenos días, cásete, ¿cómo estás, miga, aquí, yaya? Entonces son palabritas que de pronto eso debería mantenerse, eso, pero el factor que está pasando a veces muchos de los padres, que los padres ya dejan de exigir, dejan de hablar, entonces, y los niños dejan de hablar el idioma. Entonces yo creo que sí es muy importante ese tipo de acciones que se pueden hacer dentro de las comunidades.
0: Muy bien, desde su punto de vista, compañero Armando, ¿qué papel tienen las familias y los mayores en la enseñanza de nuestra lengua ancestral?
1: A ver, yo creo que en la familia siempre los padres son los que, se podría decir que ellos hablan el idioma, conocen el idioma, pero uno de los papeles importantes que debería hacer los padres, de que digamos, deben hablar el idioma. Uh-huh. El momento que dejan de hablar el idioma, de conversar con sus hijos en el idioma, están haciendo perjudicando al niño, porque el niño en desarrollo, pues lo que está haciendo es cada día aprendiendo cosas. No es que sea malo aprender otro idioma. Lo que uh-huh. es mucho, mucho más importante es de que el niño sabe hablar su idioma aingé, de la nacionalidad Cofán, del Ecuador, y a la vez aprender otro idioma más, como es el castellano, pues hace que el niño sea más fortalecido, tiene más conocimiento y podrá aprender más idiomas, sería mucho mejor. Pero lo malo es de que aprende otro idioma que no es de su nacionalidad o no es de su cultura y se olvida su propio idioma. Entonces, eso uh-huh. es lo malo. Entonces, yo creo que el papel de los padres o familia dentro de los hogares es de que como padres deberían apoyarles para que se mantenga ese idioma dentro de las casas.
0: Uh-huh. Muy bien, agradecemos a toda esa linda gente que nos está dando like, que nos están comentando, como no saludar al licenciado Víctor Gómez Bárraga, que también nos está apoyando con ley, saludar también a Carla Medrano Criollo, que también nos están comentando a través del Facebook de nuestra cabina popular. Y asimismo, saludarle a Chimbo, Alison Javier, también, que nos están dando like, apoyándonos, y asimismo seguir difundiendo nuestros aprendizajes desde nuestro territorio, desde nuestra cabina popular. Bueno, muy bien, seguimos conversando con Armando. Cuéntenos, Armando, ¿cómo imagina el futuro del idioma aingé dentro de los próximas generaciones?
1: ¿Cómo me imagino? Bueno, yo creo que nosotros cada día como adultos, como personas mayores, pues estamos cada día para más mayores, y atrás vienen otros niños, otros jóvenes que tienen también un futuro hacia adelante. Entonces yo lo que pensaría, pues, en el futuro, que esto se mantenga, se haga por el tema idioma. Yo a veces siempre he estado pensando de que debería existir un diccionario aingé, que muchas de las veces no existe ese diccionario, porque ya unificado, ¿cómo se puede decir?, ya consolidado, donde todos tengamos acceso a ese diccionario, para que los niños puedan hacer consulta y poder ir aprendiendo. Entonces yo creo que de aquí en los siguientes años yo sigo pensando de que el idioma de los cofanes o el aingué siempre se va a mantener. No veo que pueda desaparecer, pero yo creo que por eso es muy necesario de que como dirigentes y como comunidades siempre tenemos que estar dando valor y haciendo de que el idioma no desaparezca.
0: Muy bien, ¿qué experiencias personales le han marcado respecto al uso y preservación del idioma cofán?
1: A ver, yo como experiencia personal, como anécdota o como cosas que han sucedido, es de que cuando yo estaba en el colegio, bueno, voy a contarle un poco uh-huh. de historia, sí, sí. En el colegio siempre llegábamos y en clases, entonces hay compañeros que realmente lo se burlan del idioma, entonces uh-huh. pero yo creo que a veces desde la familia yo venía como que tan seguro de que sí iba a haber eso. Entonces cuando yo conocía y me decían que mis padres que siempre va a haber personas que te van a siempre va a haber, hay compañeros que te van a burlar, va a haber el bullying, lo que como que en son de burla, entonces eso existía, pero yo me sentía como que más fuerte. Yo no me asustaba, no me avergonzaba, siempre decía, no, bueno, yo tengo ese conocimiento y gracias a lo que estoy aprendiendo, seguiré aprendiendo, es mi idioma, y por lo menos sé dos idiomas y usted, bueno, un idioma, entonces cosas que pasan. Entonces eso es un poco el día a día. Entonces para mí como experiencia, yo he ido aprendiendo también, mejorando también el idioma, como experiencia personal dentro del proceso organizativo, liderazgo. He trabajado, por ejemplo, me ha tocado a veces hacer traducciones de estatutos, hoy no sería traducción, sino interpretaciones de estatutos para las comunidades que me han pedido que traduzca. Entonces, es bien complejo esto, es el tema de traducir, pero siempre me ha gustado porque lo que se trata es de que uno se escriba para que la gente pueda entender este párrafo. Entonces, traducir un estatuto, pues me ha tocado hacer ese trabajo y lo he logrado, y porque ciertas instituciones piden ese requisito de que los estatutos deben estar en idioma propio también. Entonces, yo creo que son experiencias que uno pasa, suceden en el trayecto, en esto, y cada día van a salir ciertas cosas y uno hay que saberlo enfrentar.
0: Comparando a lo de antiguo, ahorita ha habido hartos cambios, ¿no? En tanto como tema legal, en tema de documentos, como estabas comentando, de estatuto, reglamentos también, ¿no?
1: Sí, por eso le digo, yo creo que ahorita lo comparado a lo de antes casi más era personal, pero digamos el tema del hablado, de la parte oral, pero ahora ya existen documentos, y muchos de los documentos casi no lo estamos haciendo, digamos, práctica lo que está escrito. Entonces, eso también es un poco como debilidad, pero yo creo que eso sería parte del trabajo, de que los estatutos, los reglamentos internos deberían estar escritos en nuestro idioma también para que eso se mantenga.
0: Muy bien. Ok, finalmente, ¿qué mensajes quisieras compartir con los jóvenes niños para motivar y valorar y seguir hablando el idioma ingé?
1: Bueno, yo creo que como mensaje para los jóvenes, yo creo que, bueno, si nosotros conservamos el idioma, primeramente tenemos identidad, tenemos historia, tenemos mostramos que estamos, que existe una cultura viva, una cultura con su propia identidad, sus tradiciones, y yo creo que hablar el idioma siempre. Pediría a los jóvenes y a los niños que siempre hablemos el idioma ingé. No tengan recelo de hablarlo, no tengan vergüenza. Donde quiera que vayan, pues a los jóvenes que van a los colegios, pues siempre recuerden que ustedes, los jóvenes, vienen de una cultura con historia, con identidad, y cualquiera que quiera bueno, faltar el respeto, decirle, bueno, ustedes quiénes son indios, lo que sea, entonces más bien sean más fuertes y demuestren de que realmente una cultura que se mantiene, pues que existe y que tenga, pues siempre estará viva para de aquí y en las próximas generaciones. Entonces, mantener el idioma hace que nosotros tengamos historia. Entonces, el momento que tú, los jóvenes llegan a olvidarse hablar el idioma propio, pues eso significa de que ya no tienes historia, no sabes de dónde vienes, desconoces todo. Entonces, yo creo que es muy importante el idioma. Entonces, el idioma, por eso de chicos y jóvenes que están aquí en esta temporada, pues sean, valoren, hablen, mantengan su diálogo y siempre sean los mejores, y que se mantenga esta costumbre de hablar nuestro idioma propio. Okay.
0: ¿Le darías un mensaje en Cofán a todos los jóvenes de nuestra nacionalidad para que le escuchen y los puedan motivar también?
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0: 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Muy bien, hemos llegado a la final de nuestro programa. Agradecemos profundamente a nuestro invitado, Armando Jumbo, que es presidente de Centro Perito Canje, por compartir sus conocimientos y reflexiones sobre la importancia de nuestra lengua ancestral. También agradecemos a todos nuestros oyentes que nos acompañaron a través de nuestras redes sociales, Cabina Comunitaria Zampi y la radio Sucumbíos. Les invitamos a, también a sintonizar en nuestro próximo programa este domingo. Muy bien, gracias Armando. Gracias también, me gustaría que agradecieras a las personas que nos acompañaron, que nos escucharon, que nos dieron like, que nos están compartiendo también.
1: Bueno, gracias Jover por la invitación este día, pues yo creo que siempre estaremos nosotros como dirigentes y como parte de las comunidades estar aportando un granito de arena. Este es un medio donde podemos mostrar nuestras voces, contar nuestras historias, y esperamos pues igualmente muy contentos de esta invitación que me hizo, pues yo creo que igualmente invitarles a todos quienes nos están viendo por estos medios de Radio Sucumbío, Radio Corape y a través de las redes sociales y desde la cabina, pues gracias por este espacio y seguiremos siempre participando en otros momentos. Gracias.
0: Sí, muy bien. Y no olviden el reprise el día lunes a las 5 de la mañana por la radio Sucumbíos. Hasta la próxima.

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0: Ustedes, muy pero muy buenas tardes, bienvenidos. Qué gusto estar nuevamente listos para llevarles toda la información de la gran final del básquetbol masculino senior del deporte parroquial y barrial, el deporte grato de nuestro país. Hoy la última jornada acá en Macas, en la provincia de Morona, Santiago. Estamos en el Coliseo Luis Rivadeneira Polo, así es, ¿no? Coliseo mayor de acá de Morona, Santiago y de Macas, que está cumpliendo 165 años y precisamente a través del deporte rendimos homenaje a esta legendaria capital de provincia de Morona, como es la ciudad de Macas, ciudad tranquila, bonita, acogedora, que hoy, luego de esto también, Dios mediante, estaremos dejando ya. Les saludamos acá a nombre de Luis Alfredo Chimborazo, Wilmer Caiza, Mateo Chimborazo y por supuesto a su servidor Milton Hernán Navarrete. Listo, Santa Elena y Guayas, primera vez una final de estas dos provincias. Bienvenido, Alfredo, buenas tardes.
1: ¿Cómo está, Milton? Estimados amigos y amigas de la región amazónica, de la costa del litoral, de la serranía ecuatoriana, aquí va a comenzar el partido final por el título 2026, Milton, y arranca en este momento Guayas-Santa Elena.
0: Muchas gracias. Arranca el partido, señoras y señores, la gran final del fútbol senior masculino de nuestro país. Hablamos del deporte grato, el deporte parroquial, el deporte barrial. Guayas frente a Santa Elena, dos hermanas provincias del litoral frente a frente. Guayas, uniforme celeste para que ustedes lo vayan ubicando, estamos en lo correcto, ¿no? Atención, la pelota que lo tiene por acá el conjunto de Santa Elena, ya perdió el esférico cuando aparecía por acá el Guayas también con la pelota. Atención, va atacando, atacando, atacando, va a

0: venir el lanzamiento, pelota en el anillo, el conjunto de Guayas es el celeste, era Diego Chanchapoya, que alguna vez jugó también, quiero decir, en grandes torneos, ¿no? Aquí está Chanchapoya conduciendo ya la pelota, internándose en territorio enemigo. Señal directa, señores, señores, acá estamos con Más Digital, estamos con Jóvenes Sucumbidos y Radio Sucumbidos, precisamente su compañera solidaria. Atención, Guayas, viene el lanzamiento por intermedio del jugador Joseph Prat. Estuvo ya la falta, el juez o uno de los tres jueces que conducen este compromiso dice un ratito, había falta y por lo tanto se viene el primer tiro libre, perfecto, adentro, se inaugura el marcador. Señoras y señores, tomen en cuenta este primer punto, Joseph Prat. Vamos, otro lanzamiento, pelota que pega en el anillo, sale de rebote, lo tiene ya por acá, se trata de Paulo Ricardo para el conjunto de Santa Elena, dejando cortito ahora para quien, Arellano, Jorge Arellano, ahí con el esférico, la marca que viene, dejó más atrás todavía, buscando la presencia de Michael León, este otra vez con Arellano, Arellano, tocando cortito, buscando la presencia de Intriago, el número 2, atención, se anima, lanzamiento triple, pegaba más bien en el tablero nada más, de rebote, no puede aprovechar, se trataba de Arellano, ahora va Guayas con todo, cuidado, aquí está Guayas, Guayas va buscando el segundo cesto, atención, bajo el tablero, aparecía el jugador, se trataba de Ortiz, finalmente lanzaba el jugador Byron Borbor. ¿Qué pasó ahí, Alfredo?
1: Borbor le apuntó allá, le apuntó a remorder el balón. Vamos. Y eso es todo, y
0: ahí llegó, está. ¿No? Ahí va. Sí, señor. No hay problema si es por estatura.
1: No, no, no, no, ahí no hay problema. No hay que ir a buscar escalera ni nada.
0: Sí, incluso señor, no hay problema.
1: Son los mismos pambiles que pueden bajar.
0: Sí, señor.
1: Así que, por ahora, oiga, muy pobre la producción.
0: Sí, casi tres minutos.
1: Más, así casi tres minutos, un solo punto.
0: Sí, señor. Aquí está en movimiento la pelota que lo tiene nuevamente Santa Elena por intermedio del jugador Intriago. Pelota que baila en el anillo, entró, señoras y señores. Vamos a ver qué dice. Y había falta, me parece.
1: Sí, va a haber el lanzamiento.
0: Podría sumar tres, primer sexto de dos puntos, ¿no?
1: Sí, señor. Se va preparando para convertir y tiene que ser, no pueden perder. 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
0: Dos puntos más, póngale para Santa Elena. El que convirtió fue Arellano, señoras y señores. Ahora hay mirada fija también de la comisión de básquet para elegir al mejor jugador de este torneo. Pelota que se pierde por la última línea. Saludos cordiales a quienes integran a nuestra sintonía. Va a haber variantes, va a haber variantes. Se va a descanso Chanchapoya y ya he reemplazado. Recién se ha jugado cuatro minutos.
1: Sí, se fue Chancha.
0: Ingresó Argenis Chang.
1: Chang.
0: Argenis Chang, sí, señor. Aquí viene atacando el conjunto de Guayas. Chang, precisamente bajo el tablero. Intentaba, pero aparece oportuno Intriago para quitarle de las manos prácticamente el esférico. Va avanzando ahora nuevamente el conjunto de Santa Elena por intermedio de Villacrés. Ahora lo tiene Arellano. Más atrás todavía buscando a Intriago. El número 2 levanta la mirada. Sin embargo, deja para que sea Arellano. Pega en el anillo de rebote. Ya lo tiene el conjunto de Guayas. Emprendiendo velocidad por acá. Uno de los jugadores importantes. Se trata de Ramos, Eric Ramos. Deje el encargo para que sea ahora Borbor que tiene la pelota. Ahora nuevamente para quién. Para Prat. Se eleva pelota adentro. Dos puntos más para el conjunto de Guayas.
1: Tres para Guayas, cuatro para el equipo de Santa Elena, señoras y señores. Es cinco minutos por jugarse en el primer periodo.
0: Sí, señor. Aquí va a venir la pelota en movimiento. Aquí está. Nuevamente lo tiene el jugador. Se trata de Intriago para el conjunto de Santa Elena. Habrá fiesta en Santa Elena, ¿eh? Habrá fiesta, pase lo que pase. Aquí está lanzando, buscaba el sexto, Tony. Villacrés no pudo encestar. Guaya se aprovecha, sale a toda velocidad, con chance frenan ahora, respiran un rato los muchachos, ve la ubicación de sus jugadores, de sus compañeros. Chan tiene por el costado izquierdo, intentaba filtrar, se le escapa la pelota en el piso, desde ahí gana muy bien Santa Elena, va contraatacando, puede venir el sexto, pelota que baila, al final ingresa, dos puntos más para Santa Elena. Embocaba Paulo Recalde.
1: Recalde, bonita entrada, oiga, sin titubear, pisó firme el área, estaba a otro costado, también iba el jugador Mercado, pero no, prefirió la misma, lanzar y convierte, dos puntos más. Seis tiene ahora Santa Elena, tres tiene Guayas.
0: Sí, señor, aquí estamos llevando la información, aparece nuevamente, espectacular, señoras y señores, aparece Paulo Recalde.
1: Se desespera.
0: Dejó
1: el
0: quietecito, ¿no? Tres más.
1: Minuto.
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0: Oiga, acá me dice Enrique Reyes, saludos a Gabriel Estrada. No sé quién será Gaby, pero un saludito. Entonces, aquí
1: ¿jugador?
0: Revisando.
1: ¿Será? No tengo ningún Estrada acá, ni de Guayas, tampoco de Santa Elena.
0: Sí. Bueno, en todo caso, aquí estamos. La gente que le gusta el básquetbol se va conectando a nuestra señal. Aquí está la pelota. Saludos a David Cañar en los estudios centrales de Radio Sucumbíos. Aquí está nuevamente atacando a venir el conjunto de Guayas. Ya va apareciendo y se va convirtiendo en figura el jugador número 13. Ojo, ¿ah? Para mi criterio, Paulo Recalde será tomado en cuenta dentro de quienes están buscando la figura. Va atacando Guayas, que bien bajo el cesto, pelota adentro. Recién ingresado el jugador Andri Molina, consigue ya
1: lo estaba
0: puntos.
1: Guardando. Lo estaba guardando, sí, al hábil jugador Ramos, Eric, el número 2. Era el que en el partido de la semifinal, los dos jóvenes, el 11 y el 2. Fueron quienes hicieron el partido.
0: Ajá, se trata de Santos, ¿no?
1: Santos,
0: sí,
1: ah,
0: señor.
1: No, perdón, este es Borbor y el 2, Ramos.
0: Eric Ramos,
1: Eric
0: perfecto,
1: Ramos.
0: De Guayas me habla. Ahí está Ramos precisamente con el esférico, buscando a quién, al jugador Chan. Póngale el triple, señoras y señores. 8-11, 2:45 por jugar. Partido que se pone sumamente interesante, atacando Orellana, muy bien, se quedaba en el piso, en la marca, ahora era Recalde, tocando cortito, buscando la presencia de Intriago, ahí está Intriago, el número 2, perfecto, bajo el cesto, cae pesadamente por allí el jugador Tony Villacrés. ¿Se sanciona? Sí, señor, se sanciona. Vendrán lanzamientos y viene la variante. Se va al descanso en Guayas Borbor. E ingresa el número 5, el señor Andrés Valarés. Hoy está haciendo rotar todo, ¿eh?
1: Sí, así es. Qué bien. Mire, el producto de la falta en el lanzamiento, pues Santa Elena está aprovechando y es precisamente Villacrés el que marcaba. Un solo punto, Marco.
0: Un solo punto, 12-8, se han marcado 20. Estamos por jugar 1:50 prácticamente. Nuevamente Chan buscando el triple, le quedó muy corto el lanzamiento. Aquí está Arellano jugando ahora con quién, con León, que ya está en el campo de juego. Arellano, pelota en el anillo, quién se eleva, de rebote lo tiene ya. Y bien hablaba usted de este señor Eric Ramos, el número 2 del conjunto de Guayas. Viene el lanzamiento, 10 a 12, se acortan distancias, Luis Alfredo.
1: Sí, señor, se va recuperando Guayas, de a poco se va recuperando Guayas, estimados amigos. 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
0: Había una canasta más por parte del jugador Intriago para el conjunto de Santa Elena. 14 a 10, señoras y señores. La pelota que lo tenía por acá, Recalde, toca cortito para Orellana. Este lo hace, ¿con quién? Con Intriago, que tiene la pelota. Se eleva, pelota en el anillo. Chan gana en el rebote, saliendo rápidamente con el jugador Molina, que tiene el esférico. Deja el encargo ahora, ¿para quién? Para Ramos. Ramos mueve el esférico, ¿para quién? Buscando la presencia acá del jugador Echeverría, precisamente. El lanzamiento no pasa nada. Uy, ay, ay, ay, un choque. Queda resentido acá, queda resentido uno de los jugadores. 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Ha finalizado los primeros 10 con una diferencia de 4 puntos, nada más, Alfredo.
1: Sí, señor. Aquí por ahora dominando en el marcador el equipo de Santa Elena. Esta es la defensa del título nacional. Y saludamos a esta hora. Ya están en el brindis espectacular en Moreno Sport. 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Y siguen en el receso los jugadores, en este caso. 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
0: bien puestito,
1: de todo, con mucha cordialidad.
0: Señoras y señores, empieza los segundos 10 al relato Luis Alfredo Chimborazo.
1: Vamos, y la primera canasta, que fue con todo, entra con todo Guayas, estimados amigos, entra con todo Guayas, quiere el título, 12 tiene ahora Guayas, 14 tiene Santa Elena, lanzamiento libre que le favorece para Guayas, y acá viene acomodándose, precisamente se trata de Ramos, Eric Ramos, lanzamiento libre para Guayas, primer lanzamiento adentro, sí señor, marca 13 ahora, se acorta la distancia, 9 minutos, 20 segundos por jugarse en el segundo periodo. Vendrá dominando el balón el equipo de Santa Elena. Es Santos que tiene el balón, que dijo, hay reposición de balón porque había falta, obstrucción, y le favorece para el equipo de Santa Elena. Y Recalde, que va dominando el balón, colocando para quién, para León. León, que tiene en sus manos, y ahora coloca para que venga precisamente el jugador, este es Mercado, la larga, va colocando nuevamente, ahí intentaba impactar el jugador Chan, lo consiguió o no, no lo consiguió, la reposición de balón es para Santa Elena. Atención, viene buscando nuevamente el balón, aquí está, se elevaba, no la consigue Recalde. se ha perdido la posibilidad y hay reposición de balón para Guayas. Seguramente Guayas va con todo y va Ramos. Ramos tiene el balón, va combinando, no deja que sea Ramos con Chan, combinaba y se lamenta Ramos.
0: Muy abierto para el costado derecho, lejos del cesto. La intención era muy buena porque no tenía marca y tuvo la libertad de enviar el balón, pero le faltó la puntería, que es lo necesario aquí.
1: Santa Elena tiene sus manos, León va a cambiar de frente, era con Recalde, no, ahora deja que sea el encargado de lanzamiento Santos, que no lo consigue. Ahora viene Guayas, atención, viene Guayas, Guayas, Guayas, está arriba, no la consiguió tampoco, era el jugador Molina que no lo consigue y ahora recupera Santa Elena, driblea con izquierda, con la derecha y ahora viró por el costado derecho para León, va a venir, lanza, no la consigue y suena el silbato del árbitro, falta, dice el juez y alza la mano y reconoce el jugador Valareso que cometió la falta y habrá reposición o habrá lanzamiento, reposición nada más.
0: El producto de esta jugada, se enredaron Mercado y también el jugador de Villacrés del conjunto de Santa Elena, ¿eh? Y cayeron al piso.
1: Sí, señor, acá está nuevamente Santa Elena con el balón, atención, ya lo roba, lo viene buscando, pone firme, ya lo ubicaba y lo veo al, oiga, lo veo al 0-0 o es el solo el 0, Echeverría.
0: Me pusieron, mire, el doble 0, debe ser el Domás.
1: ¿El mismo?
0: Sí, porque no tengo
1: otro. No, hay otro 0, mire.
0: ¿Sí está? Ah, no, ah, no, claro. Sí.
1: Cero,
0: no, pero es del
1: de Guayas, sí, 0 de Guayas.
0: El de Guayas me pusieron 0-0, pero no veo.
1: Sí, está el 0 ahí. Pero bueno, el que va a lanzar es Josep. Josep Pran. Pran, Pran,
0: Pras.
1: Bien,
0: Pras.
1: Pras. Pras. Es el que Pras lanzaba.
0: Y
1: comienza a dominar.
0: Pasó a mandar en el, adelantarse en el marcador por dos puntos del conjunto de Guayas.
1: Comienza a dominar en el marcador el equipo de Guayas, sin embargo no permite el equipo de Santa Elena. León que marca dos puntos más, 16 para Santa Elena, 16 para Guayas. Es la señal de Más Digital, Ecuador Joven, Sucumbíos, Impacto Deportivo y Radio Sucumbíos en la final del Campeonato Nacional de Baloncesto. Regulado por la Federación Nacional de Ligas Barriales del Ecuador, 23 provincias llegaron acá y ya solamente queda esta disputa de por el título entre Guayas y Santa Elena, Milton.
0: Sí, señor, está finalizando esta jornada hoy. Luego de esto se viene la premiación, el reconocimiento a los mejores equipos y a los mejores deportistas, mejor el lanzador de triple, mejor encestador doble, el más correcto, el más destacado y por supuesto cuarto, tercero, segundo y primer lugar.
1: Otro lanzamiento y será Paraguaya, se va preparando Escobar, Borbor, Dairan Borbor es el que se va preparando para el lanzamiento a favor de Guayas. 16 tiene Guayas, 16 tiene Santa Elena. Mucha atención, acá está Borbor, no lo consigue. No lo consiguió, va al segundo lanzamiento, podría poner a 5 minutos que termine el segundo periodo, podría poner a 17 Guayas, no lo consigue tampoco el segundo lanzamiento. Y ahora el balón es para Santa Elena, lo viene dominando Recalde, está pidiendo por este costado Santos, no, Recalde prefiere rotar el balón, va buscando para quién, acá ahora sí, metió para Santos, Santos que tiene, devuelve para León, otra vez lo tiene Recalde, está León, León, León, se va León. Lanza y no, se queda ahí en el piso. Ya el juez dice que no pasa nada, que la jugada era lícita. Ahora sí le colocó, va a venir, está lanzando, buscaba una canasta de triple, Guayas no la consigue, viene León, está un León, acá lanza y tampoco, se queda en el piso. Dos jugadores de Guayas, cuidado, dos jugadores de Guayas. El juez está señalando que el servicio es para Los Ríos, a pesar de dos
0: parece
1: jugadores
0: que,
1: de Guayas.
0: Para Santa Elena.
1: Para Santa Elena, sí, Santa Elena.
0: Lo que pasa es que mientras caía el un jugador, el otro se tropezó. Entonces ahí no hubo ningún contacto, nada, pero en todo caso hay que esperar que se recupere. 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Tienen que ser reemplazados los jugadores, todavía no lo hacen. Van abandonado el campo de juego. Ahora sí, tienen que llamar a uno de la banca. Tienen que llamar. Ah, no, ya está, ya completaron. Simplemente le ayudaban a abandonar. 16 a 16. 4 por jugarse. Igualados el marcador entre Guayas y Santa Elena. La gran final del básquet masculino, señor, a nivel nacional, Luis Alfredo.
1: Acaba el jugador Poroso, ¿no?
0: Sí, dialogamos un momentito. Dijo que tenía mayores expectativas, ¿no?
1: Señor, canasta para el equipo de Santa Elena. Canasta que va sumando para Santa Elena esta gran final. Ahora tiene Borbor. El balón es para el equipo de Guayas. Atención, se viene cerquita. Agarre el balón Josep Prats y está tocando nuevamente para Chan. Va a destruir para Borbor. No, se lamenta Guayas y se molesta el técnico, ¿eh? Para el técnico no tiene que haber fallas. Y León lo tiene el balón acá. Michael León. Dejando para Recalde. Recalde para el equipo de Santa Elena. Santa Elena buscando el título. Guayas buscando el título nacional. Y aquí está, señoras y señores. Santos que tiene el balón. Entregó para que venga Intriago. Intriago se anima el lanzamiento de triple. No la consigue. Y ahora viene la larga. León pone la mano. Cuando estaba ubicando al jugador Chan. No la consigue y ahora será reposición para el equipo de Guayas.
0: Yoranay Castañeda dice, vamos, Byron, ¿a quién será? ¿O dónde hay un Byron? Debe ser Byron Borbor de Guayas. Vamos, Santa Elena, dice Joel Solano, que está saludando y deseando éxito. Bonita canasta.
1: Sí, canasta, señoras y señores, del jugador Ortiz. Marca 2 puntos más, empata.
0: 18-18, van iguales a 2:30 por jugar.
1: Se avanza este partido. Santa Elena tiene, Guayas tiene, y ahora viene la larga. Puede ser aquí, puede avanzar a 20, y está precisamente lanzando, conecta 2 puntos más, se trata de Echeverría, Bruno Bro Echeverría, marca 2 puntos, y deja ya el marcador en 20-18 tiene Santa Elena, y esto va a haber variante en el equipo de Santa Elena. Se van al descanso. Se va el 11 Santos y se va también el señor León. Se
0: van al receso. Saludos, dice Elena Cortés desde Santa Elena.
1: Allá,
0: saludemos, ¿no?
1: Saludemos entonces a Elena.
0: Elena Cortés en Santa Elena.
1: Muy bien. Debe ser.
0: Tocaya de la provincia.
1: Familia de alguno de estos jugadores.
0: El técnico debe ser, ¿no?
1: El técnico.
0: 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Partido bastante complicado, ¿qué pasó? Ahí 20-18 terminaron, sí, ¿no?
1: No, todavía no, faltan 2 minutos.
0: No para... lo digo, sí, estaban 20, a 18.
1: ¿Ah, sí, 20,
0: se adelantó,
1: pasó a dominar,
0: se adelantó
1: Guayas.
0: Ajá, bien. Hay jugadores en la banca que ya se siente el cansancio físico, los músculos ya no responden como al inicio, ¿no? Y hay razón. Sexto cotejo.
1: Seis con este.
0: Un cotejo menos tiene Santa Elena.
1: Ya,
0: porque estuvo en el grupo
1: serían,
0: de tres.
1: Seis y cinco Santa Elena, ¿no?
0: Sí, señor.
1: Seis partidos Guayas.
0: A la final se hay ventaja.
1: En tres días,
0: señor.
1: Sí, señor. Acá está Guayas. Ha marcado otra canasta y prácticamente del gigante. El gigante Chan o Echeverría. Mucha atención. Santa Elena tomando el control del balón. Busca ahora. Lanza, buscaba una canasta de triple. No la consigue. Ya toma el control del balón el conjunto de Guayas. Guayas viene buscando por intermedio de el señor Chacha, y ahora dejando para que venga a buscar José Trump, ya marca. Muy bien, se va Guayas,
0: va Guayas. Va adelantándose en el marcador, se para firme mejor el conjunto guayaco.
1: Sí, señor, por ahora ya comienza a dominar Guayas en el marcador. Aquí está con el balón, era Domenic, Claudio Domenic. Domenech es el jugador. Hay falta. Falta, señoras y señores.
0: Aquí tenemos saludos desde Santa Elena, la mayoría de la gente, ¿no? Sócrates Malave dice saludos para Santa Elena, Glanducha, Tomalá, Cortés, saludos a mi tío, el profe Cortés, claro, es el técnico de la selección de Santa Elena. Carlos Borbón dice, Fernando Lecaro, hola, ¿cómo le va? Buenas tardes.
1: Acá viene tocando Guayas, el lanzamiento para Josep Prat, el número 7. Lanza y convierte, incrementa el marcador a 26, señoras y señores. 26 tiene el equipo de Guayas, 18 queda, tiene Santa Elena, se va quedando ya. Se está quedando Santa Elena cuando dominaba en el primer periodo. Este es el segundo que va a terminar. Segundo periodo, aquí está, lanzaba. Ya estaba sancionando, cometía la falta el señor Chan. Anoche Berría con el cero. Reposición de balón para Santa Elena. Y acá está mirando. Va a terminar. Recalde lanza. Y termina, señoras y señores.
0: Bueno.
1: Final.
0: Ventaja de 7 puntos para el conjunto de la Perla del Pacífico. Desde Guayaquil vienen. Aquí tenemos, dice, saludos. Don Jimmy. A usted, nos desean éxito, saludos a... no puedo leer estos mensajes, no le trate mal a la chica, oye. A todos ustedes, gracias por estar en nuestra sintonía. Victoria parcial hasta el momento del conjunto de Guayas. Tocará esperar a ver... qué pasa en el resto. Ahí está, o marque nuestro teléfono 0993-742-397. 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Siguen descansando los muchachos, les dieron un tiempito prudente, ¿verdad?
1: Sí, señor.
0: Algunos minutitos de descanso, vale la pena, aprovechemos.
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0: Conversar con Jimmy Gordillo, que es el presidente del Deporte Barrial en Guayas. ¿Cómo te va? Sufriendo un poco, ¿eh? Bienvenido.
2: Buenas tardes con todo. Específicamente aquí, estando en la final, dos grandes provincias disputando un título, Guayas y Santa Elena, y se está viendo un bonito espectáculo, ¿no? Y el que está ganando hasta ahora es el que está haciendo mejor las cosas dentro del terreno.
0: Bueno, acá una buena organización de los anfitriones, ¿eh?
2: Por supuesto, agradecido eternamente por Maca, la ciudad, el pueblo, la comida, los hoteles, todo. Una linda experiencia me llevo aquí de Maca y de verdad hay que felicitarlos enormemente.
0: Éxito, ¿eh?
2: Muchas gracias, Luis.
0: Ok, aquí estamos, señores, señores, listos ya para los siguientes minutos, Alfredo. 7 minutos de diferencia al momento. La ventaja es para la Perla del Pacífico, pero bueno, esto continúa, le quedan 20 minutos. 20 minutos que vamos a disfrutar de un buen básquet. Saludos cordiales a todas las personas que están con nosotros. Va a sonar la chicharra. Va a empezar, se va a mover el cronómetro, señoras y señores. Y viene, ¿quién viene?
1: Sí, señor, aquí comienza. Y pues vamos ya con la tercer periodo. 10 minutos más para Guayas y Santa Elena.
0: Y para el espectáculo que ustedes están observando, ya tengo un poco de mensajes ahí para leer. La pelota que está en movimiento lo tiene precisamente por acá. Se trataba de uno de los jugadores importantes en Santa Elena. Era Recalde. ¿Qué pasó? Ahora sí hubo. Sonó el silbato de uno de los jueces. Descubría una falta en perjuicio del jugador Tony Villacrés. Se alista. Vamos a ver. Pelota en viaje. No ingresa. No ingresa, vamos a ver el segundo intento, la gran final del básquet nacional, señor masculino del deporte parroquial y barrial, el deporte grato, así se lo llama, y también que le falta mucha atención por parte del gobierno. Aquí está manejando el conjunto de Guayas por intermedio de el jugador Chancha Poya, que tiene el esférico, ya lo perdió ante el jugador, se trata de Recalde, precisamente más atrás está Recalde, viene el lanzamiento, pegó en el anillo, Guayas tiene el esférico ahora en su poder, se trata del jugador Ortiz, este jugando cortito buscando la presencia del número 7, que venía el lanzamiento de el jugador, se trataba de Prat, no pasa nada, ya tiene de rebote ordenando por acá el jugador Arellano, tocando el esférico, buscando la presencia ahora de León. León tiene el esférico, sonó el silbato, no vale eso. Lamentablemente no vale eso, ¿eh? Sonó el silbato y había una falta. Y vea, son 3 puntos menos, Alfredo, que pudieron haber subido al tablero.
1: Claro, sí.
0: Y la falta lo cometió un compañero que no tenía ni el esférico.
1: Sí, señor. Guayas por ahora dominando en el marcador, ¿eh? 25 para Guayas, 18 para Santa Elena. Se aflojó 8 minutos para jugarse en el tercer periodo.
0: Aquí está precisamente Guayas. Lanza. Era el jugador Echeverría, no pasó nada. Esférico que controla Orellana para el conjunto de Santa Elena, cambiando de frente, perfecto. Por ahí aparecía León. León dejó, ¿para quién? Para el jugador nuevamente Arellano. Muy cortito el servicio, ¿para quién? Para Mercado. Viene el remate, perfecto. Ahora sí, ingresó esa pelota. A 5 puntos de diferencia va conduciendo el esférico. Se trata, no tiene gran físico el jugador Ramos, pero es muy hábil. La pelota que lo tiene otra vez el conjunto de la Perla del Pacífico, buscando adelante, ¿para quién? Para Echeverría. Pelota en el anillo, de rebote, va ganando, no se despierta por acá. Nuevamente Echeverría. Ahora sí, una falla, le cuesta 2 puntos.
1: Sí, señor, y alza la mano. Precisamente era el jugador Recalde, Paulo Recalde, que no pudo contenerse, descuidó. Y pues vino desde atrás y mire, le robaron el balón y le convierten una canasta.
0: Aquí está lanzamiento, a ver si es triple. Me parece que sí es triple del jugador León. Sí,
1: es
0: señor.
1: Triple, sí, señor.
0: Aquí está conduciendo Ramos, busca la presencia de Ortiz más adelante. Otra vez retrocediendo, da una señal con su mano derecha. Ven acá, le dice Eric Ramos abriéndose por el costado diestro. No llegó la
1: Mucho
0: pelota.
1: Teatro.
0: Sí, señor. Ahora sí, lo tiene nuevamente Recalde. Ahora sí, ya viene León para Recalde, la marca. Vamos a ver, aquí está el jugador Intriago. Lanzamiento de Intriago, pelota en el anillo. Baila la pelota, ingresa. Espectacular ese esférico adentro.
1: León.
0: Puntos importantes, vitales. Aquí está, va sumando 2 puntos de diferencia. El esférico lo tiene por acá nuevamente. Prat pegó en el anillo de rebote, lo tiene nuevamente Ortiz para el conjunto de la Perla del Pacífico. Echeverría, no le quitaron la pelota nuevamente, aparece Guayas, falta, uy, ay, ay. Falta, señoras y señores de mercado, chocar contra mercado fuerte.
1: Sí,
0: ¿eh?
1: Señor, pero se lanza por donde ya no hay camino, pues, o sea, esa es la viveza del jugador, ¿no? Se sí. lanza por donde ya no hay, los jugadores estaban parados ahí, pero él se va como un gusano, ahí quiere infiltrarse. Pero esa es la viveza, la habilidad del jugador.
0: Y se vienen lanzamientos libres, ¿para quién? Para Borbor, Byron Borbor. Aquí está, pelota en viaje. Pegó en el anillo. No pasa nada, vamos a ver con el segundo intento. 2 minutos nada más, de 2 puntos de diferencia. Otro lanzamiento, ahora sí. Ya se convierten en 3-5 con 8 por jugarse prácticamente. Está atrás con 3 puntos del conjunto de Santa Elena. Hay un poco de mensajes de Santa Elena apoyando al equipo que está en el campo de juego, representando a toda una provincia. Pelota que lo tiene por acá, se trata de el jugador Recalde. Lanzamiento que viene, Mercado no puede controlar el esférico. Abandona el campo de juego y desde el fondo pondrá Echeverría en movimiento. Lo hace con Eric Ramos precisamente. ¿Qué dice el señor juez? Es una norma, ¿no?, que tiene que recibir el árbitro y tocarlo para el jugador para que pueda poner en movimiento, en juego la pelota. Aquí aparecía el jugador, se trata del número 1 que es Chan. Ahí está nuevamente el lanzamiento de Borbor. Póngale 2 puntitos más, marcador y tiempo, Luis Alfredo.
1: 30 puntos para el equipo de Guayas, 25 para Santa Elena, 4 minutos por jugarse ya en el tercer periodo. Comienza a dominar Guayas.
0: Vamos a ver, 5 puntos de diferencia, a ver si acortan esto. Lo tenía por acá León, se anima al lanzamiento triple. León, pelota que baila en el anillo de rebote, lo tiene Guayas. A toda velocidad se va, está Eric Ramos, tiene que regresarse. No tengo con quién jugar, dice, ahora sí. Buscando la presencia del jugador, se trata de Borbor. Ya le quitaron el esférico, cierra la marca. Muy bien, no le dejaron salir rápidamente con el esférico. Está Recalde, el número 13, ahora para el conjunto de Santa Elena. Para León, abriendo por el costado izquierdo para Arellano. Arellano busca a León, ya le quitaron la pelota, cuidado, se va con todo, apareciendo por acá el jugador, se trataba de Molina, va a venir. ¿Qué pasó? No sucedió nada, no llegaba Molina, pero le sacó de la jugada prácticamente y se pierde una gran oportunidad de incrementar el marcador. Ahora sí, se va a poner en movimiento, aquí está precisamente Paulo Recalde. Tocando cortito, ¿para quién? Para Arellano. Arellano jugando nuevamente, buscando la presencia de otros sus compañeros por el costado izquierdo. Se mueven rápidamente. Aquí está el jugador León. No pudo. Cuidado, se va Ramos con todo. ¡Qué velocidad de Ramos! No pudo embocar, quedó en el piso. Sin embargo, de rebote lo tiene por acá. Se trataba del jugador Molina. Otra vez recuperando Ramos, adelante buscando la presencia del jugador Echeverría. Aquí está a toda velocidad, se ve el jugador Arellano, Recalde, lanzamiento que viene. Había falta, habrá lanzamiento seguramente, Luis Alfredo.
1: Sí, señor, está reclamando y ya dijo y decidió el juez, habrá lanzamiento. 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
0: No pudo invocar la primera, tampoco la segunda, perdido la oportunidad. de sumar dos puntos del conjunto de Santa Elena. Había falta, que no dice el juez que siga. Ahora sí viene. Lamentablemente no ingresó, pero levita la canasta. El jugador se trata de Prat y vendrán lanzamientos para que sea Paulo Recalde el que trate de embocar. Vamos a ver si tiene fortuna en esta ocasión. Anteriormente los dos erraron. Vamos a ver, ahí está, pelota en viaje, nuevamente erró. Para mí que ya es la parte física, la concentración, en fin, ya están cansaditos, desgastados prácticamente desde el día jueves con viajes un poco largos que se ha tocado realizar también. Ahora aparece nuevamente Echeverría bajo el cesto para el conjunto de Guayas. Toca la pelota, está con la pelota, se trata del jugador Intriago. Este jugando cortito, busca la presencia de López, que ya está en el campo de juego, el número 46. Lo propio el jugador Dómenes. Aquí sí, Dómenes consigue una canasta espectacular. ¿Y que hacía en la banca, Luis Alfredo?
1: Sí, señor, 28 para Santa Elena, 30 tiene Guayas.
0: Y se viene Molina con el esférico. De frente al tablero va a intentar el triple de rebote. ¿Quién lo tiene? Apareciendo por acá Recalde a toda velocidad. La marca de 12 viene demasiado fuerte. El lanzamiento. Ahora responde por acá por intermedio de Echeverría. El conjunto de Guayas deja la pelota en poder de quién, de Ramos. Solo el silbato, había falta de recién ingresado Efraín López. Partido bastante movido. Seis
1: va
0: segundos.
1: A terminar con el tercer periodo.
0: Sí, señor. Aquí viene el lanzamiento. Se fue. Y con esto termina, diferencia de dos puntos nada más. Se vendrán los últimos 10, Luis Alfredo.
1: Sí, señor, dos puntos le separa a Santa Elena. Guayas tiene 30, señoras y señores. 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Regresan ya para el cuarto y último periodo, señoras y señores, aquí en este escenario, en el Luis Rivadeneira Polo.
0: Sí, señor, en cero el cronómetro, se movió y al relato estos últimos 10 de este campeonato a nivel nacional, Luis Alfredo Chimborazo.
1: Gracias, Milton. Vamos entonces ahora sí a mirar, ¿será Guayas o será Santa Elena? Aquí viene con todo, va a venir y esta es la pausa. ¡Qué canasta! ¡Qué canasta, señores! Canasta para Santa Elena. Y ese del señor Claudio Domenech. ¿Verdad? Domenech.
0: Domenech, sí. Oiga, yo decía jugador que hacía en la banca, pero ya es la estrategia del técnico, ¿no? Cortés lo tenía
1: ser,
0: ahí.
1: Puede ser, o también sufría algo. Algo puede haber ocurrido, pero no sé, en estos partidos tan difíciles, no creo que haya podido tener en la banca él. Algo le ocurrió al jugador. O está inspirado también, puede ser, ¿no? 31 Santa Elena, 30 tiene Guayas. Acá colocando el balón, está pidiendo Borbor, pero pasa para el jugador. Se trataba de Cham Cham. Ahora sí va Borbor. Tiene el balón Borbor, pierde. Viene Santa Elena. Aquí está, aquí está. Dos puntos para Santa Elena. Dos puntos para Santa Elena. Paulo Recalde conecta dos puntos más. 33 para Santa Elena.
0: Se va con tres, se va con tres. Cada vez se pone más interesante este compromiso, ¿eh?
1: El técnico le mandó a echar todo, todo en este cuarto y último periodo. Lanza Borbor, no ingresa. Ahí precisamente, servicio, reposición para el equipo de Santa Elena. 8 minutos 27 segundos por jugarse en el cuarto y último periodo. Campeonato Nacional de Baloncesto aquí en Macas 2026.
0: Cuatro equipos que se han quedado ya para esta etapa. Irán contentos, cuarto, tercero, segundo y primero. El cuarto, Esmeraldas, tercero, Orellana. Y Guayas o Santa Elena se lleva el título.
1: Atención, vendrá Guayas. Nuevamente va desbordando. Muy bien, se trata de Josep. Josep tiene el balón. Josep ya se perdió. Ya se perdió y ahora la reposición es para Guayas. Echan todo. Santa Elena quiere el título. Quiere romper la hegemonía de Guayas. Atención, vendrá precisamente. Ya está por acá con el balón de Chacha. Chacha dejando ahora. Lanza, buscaba una canasta de triple. Y ahora se va. Santa Elena se ordena por acá. Está buscando una canasta de triple. No, no era para el momento. Ya va recuperando otra vez Guayas. Atención, 33 tiene Santa Elena. 30 tiene Guayas. Y aquí hace la pausa y falta. Dice Sisa, habrá reposición de un costado nada más. Está señalando que la falta era del señor, el número cero, Echeverría, en contra del señor Echeverría, y es reposición para Guayas, y le entrega para el propio Echeverría. Echeverría le está entregando para Josep. Josep tiene el balón. Josep que tiene el balón. Atención, girando por la derecha. Estaba entregando ahí el balón para que lo busque Andrés Valareso. Y suena el silbato del juez. Está señalando que el balón se va para una reposición y hay una variante igual. Se va al receso, ingresa León. Se va el 46 de López, Efraín López, se va al receso y regresa León. Y regresa un León al equipo de Santa Elena. Acá está Guayas, busca, no le sale. Estaba probando, se trataba de Valareso. Y ahora retoma el control del balón Santa Elena. Seis minutos por jugarse en el cuarto y último periodo. Vibra acá la intensidad de los hinchas que están aquí en este escenario. ¿Qué pasó? León falló. León falló. León, esta canasta puede pesar, lo tenía todo. Lo tenía todo, señoras y señores. Y acaba de fallar León y podía incrementar. Sigue 33 para Santa Elena, 30 para el equipo de Guayas.
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2: Ramos tiene el balón para Guayas, atención, le estaba metiendo con dirección para que venga Echeverría, lanza, no convierte León, que recupere el balón. Ya viene Santa Elena, atención con Recalde. Recalde que está ordenando con dirección para el señor Domenech. Lanza Domenech, tres puntos, canasta de triple, señores. Canasta de triple, Domenech es el hombre que está haciendo el partido a favor del equipo de Santa Elena. Guayas que pugna, aquí está Echeverría, pega la media vuelta, lanza y canasta. Echeverría Bruno marca dos puntos más, 32 tiene Guayas, bonita 36.
1: Final. Bonita final, señores, señores, de ida y vuelta, cuatro minutos de diferencia nada más. Santa Elena está arriba y se viene variante ya en el conjunto de Guayas, quien se va a descansar. El número 5, Andrés Valareso, se va para dar paso a otros sus compañeros para subir un poquito el nivel, según el técnico.
2: Es buen jugador Borbor. Borbor regresó. Regresó Borbor. Atención, Guayas tiene el balón. Y acá está Ramos. ¡Qué entrada, señores!
1: ¡Qué rapidez que tiene Ramos!
2: ¡Entrada! Fulminante para colocar dos puntos más para el equipo de Guayas. Y acá viene Paulo. Paulo que está dominando. ¡Y falta! No, el balón había terminado ya. Habrá reposición para Guayas. Pide minuto. Tres faltas tiene Guayas. Tres faltas tiene Santa Elena.
1: Así es. A la quinta será pues ya jugar prácticamente con los tiros libres. Hay algunos mensajes de Santa Elena, de Guayas, dice la Pecosita. Santa Elena, vamos. De Guayas también hay varios comentarios. Muchas gracias por estar con nosotros. Manuel Ortiz dice, vamos, Diego, es a Diego Ortiz. Es el número 2 precisamente del Guayas. Saludos cordiales, dice, vamos Santa Elena a jugar en medio con los compañeros. Bueno, cada uno de ellos tienen precisamente sus indicaciones, su trabajo, su tarea que cumplir. Acá dice, te amo, Jorgito. Natalia Arellano será pues la hermana, la mamacita de este chico Arellano que juega muy bien en Santa Elena, ¿no? Yasmín Esmeralda también, un saludo a mi compadre Joseph Prat, Adriano Barreras, este chico es de Guayas. Vamos Guayas, bendiciones a todos. Bueno, Santa Elena y los amigos de Guayas unidos en esta transmisión para saludar y dar, por supuesto, éxitos, desear éxitos a cada y darles motivación a cada uno de los jugadores. ¿Quién más habla? Es aquí en Santa Elena, ¿no?
2: Sí, sí. Sí, ¿no? Acá es más.
1: Más indicaciones.
2: El técnico de Guayas, pero él nunca deja de hablar en un partido. Él siempre habla todo el partido, durante todos los 40 y más que se juega, ¿no? En un partido.
1: Aquí hay un saludito, dice Cristina Álava. Saludos a mis compañeros árbitros.
2: Ah, ya. Yo nuevamente, gracias por la sintonía. Aquí estamos, Guayas está probando. Oiga, este es zurdo, este muchacho. Es zurdo Valareso, pero no le resultó este lanzamiento. Toma el control del balón. Vendrá precisamente. Y está Recalde. Recalde que tiene el balón. Colocando ahora cerquita. Estuvo ahí Intriago para León. León se anima, el lanzamiento se va. Sale muy bien Recalde otra vez. Recalde, falta. Y va a haber variantes. Y hay reposición de balón. Y efectivamente era el señor Borbor el que cometía la falta, reposición para el equipo de Santa Elena. Y acá está el señor Domenech, el hombre de los triples. Aquí está buscando precisamente. Y está buscando, cuidado, va para Domenech. Devuelve otra vez para Recalde. Recalde tiene el balón. Atención, hace la cortina, se eleva, lanzado. Oiga, estaba ya la canasta. Pero desafortunadamente ahí hizo una extraña, ahí en el anillo, y se salió el balón. 36 tiene Santa Elena, 34 tiene Guayas, 3 minutos por jugarse en el cuarto y último periodo.
1: 2 minutos de diferencia, señores, señores, 34 para el conjunto de Guayas, 36 para Santa Elena. Ataque el conjunto guayaco.
2: Estaba ahí lanzando, se trataba del jugador. El jugador número 00, Echeverría, lanza otra vez, Está combinando el balón, va a venir, recupera el balón. Ahora es Ortiz que recupera para Guayas. Entrega para Ramos, Ramos para Borbor. Borbor hace la pausa, entrega para Echeverría. Aquí está y por poco no ingresa Ortiz. Diego Ortiz marca el la igualdad. Empate, Guayas.
1: 36 a 36, 2 con 25, qué final. No hemos relatado ningún partido con empates, pero sí se dieron adicionales como tres veces.
2: Sí, sí se dieron. Muy bien. Aquí puede ser esto el caso de pronto. Aquí está Recalde, canasta. Y tendrá un lanzamiento o tres, ¿qué dice la regla?
1: Vamos.
2: Tres, a... uno nomás, uno oiga, más. Canasta, Alfredo. Qué triple, oiga. Recalde.
1: La más distante que hemos visto, en este, al menos
2: sí.
1: Yo.
2: No, sí, en las transmisiones sí, pero sí han habido otras más.
1: Sí, sí, pero en este momento.
2: Sí,
1: en
2: este,
1: ¿no?,
2: partido, sí.
1: La más distante consigue triple espectacular. ¿Quién fue, Arellano?
2: No, Recalde, el Recalde. Número 13, el que va
1: a ya, Recalde, ahora mismo. Muy bien.
2: Aquí está Recalde adentro. Pone a 40, señoras y señores, minuto. Oiga, y juegan, los dos juegan con tarjeta, es decir, acumulada con faltas, con bandera roja.

0: 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Equipos a la cancha, 2 minutos, 4 puntos de diferencia. Arriba Santa Elena, siempre animosos, siempre animados, siempre con el grito y siempre con indicaciones desde la banca.
1: Nada fácil este partido. Creían que Santa Elena pasó de pronto por la obra y gracia de Dios. No, el Santa Elena ha pasado por condiciones y ahora lo está demostrando aquí. Guayas tiene el balón con Echeverría, va a venir hasta bajo el tablero, lanza allá adentro. José Prats, más marca 2 puntos más para Guayas.
0: Estamos prácticamente en un partidazo, ¿eh?
1: Acá viene León. León para Santa Elena, cruza para Domeni, ya no le resultó. Y está, sigue Guayas, recupera Echeverría que tiene el balón. Y ahora cruza para Ramos. Ramos va a devolver mal el pa. Aquí viene Domeni. Domeni y está 2 puntos más.
0: Oiga,
1: oiga, qué inteligente. Y el peso que tiene. Ah, lo queda mirando Ramos. El jovencito Ramos, la experiencia.
0: Claro.
1: ¿Vale o no vale la experiencia?
0: Sí, señor.
1: Muchos desprecian la experiencia.
0: No,
1: y lo vimos a los 12. ¿Cuánto de peso? O sea, podrían tener en Esmeraldas, ¿verdad?
0: Claro.
1: Habían dos, pero de talla.
0: Jugadores sumamente experimentados,
1: talla,
0: sí.
1: Y fueron quienes definieron prácticamente el partido.
0: Así es. Ahora Ramos pasaría a segundo plano para elegir, digo, si es que pierde el mejor jugador, ¿no? Vamos a ver cómo están trabajando ahí precisamente los de la comisión.
1: Ah, ya, ahí hay una responsabilidad también.
0: Y difícil porque no van a tomar en cuenta para el tercero o el cuarto lugar. Yo pienso que de acá saldrá, ¿no? De los jugadores que están presentándose en esta ocasión. Mientras que Guayas, muy calladitos también, lo propio Santa Elena. Tienen 4 puntos de diferencia y Guayas está obligado a igualar en 1:30.
1: Y ya igualó hace rato.
0: ¿Qué?
1: Igualó, pero le pone casta a Santa Elena, oiga. Hay jugadores, por ejemplo, Domenis, ha sido el triplero.
0: Oiga, pero me admira del jugador que usted acaba de hablar. Él no ha estado muchos minutos en el campo de juego, pero él ha entrado en momentos precisos donde prácticamente ha mejorado el accionar colectivo del equipo. Y se viene ya Guayas y Santa Elena para 1:30, señoras y señores. Juegan con bandera. Cada falta, cada contacto serán tiros libres en los cestos de cada uno de los equipos. Luis Alfredo, se viene ya prácticamente lo último de este campeonato, lo último de este compromiso. 1:30 por jugar. Y por supuesto que aquí estamos mirando la entrega de 2 selecciones del litoral de nuestro país.
1: Sí, señor. Y aquí estamos ya en el último momento. Producción, podemos ver la ciudad un momentito antes de irnos. ¿Podemos mostrar la ciudad, producción, o se nos hace difícil?
0: Está difícil.
1: Se nos hace difícil. A zona restrictiva de vuelo. No
0: estamos en el aeropuerto.
1: Sí, estamos en el aeropuerto. Ya, claro. Entonces, disculpas.
0: No vino el piloto tampoco.
1: Sí, el piloto no vino para poder pedir autorización. Y aquí está Recalde, buscaba una canasta de triple. No consigue. 42 a 48, 58 segundos por jugarse. Aquí entra, aquí echa todo el asador.
0: Ahora es todo ya.
1: Toda la carne
0: al asador. Molina.
1: Sí,
0: Ramos, en fin.
1: El técnico de Guayas echa toda la carne al asador. Ingresó con el número 3 el señor Molina. Atención, vendrá. Está Borbor, lanza canasta. 40. 40, señoras y señores, y 44 segundos por jugarse. Combina perfecto Vide León. León aquí está, va a venir haciendo la pausa. Toca muy bien Intriago. Intriago que pierde, recupera y aquí va a venir. Y aquí se dan todos, señores. Y está, qué jugada.
0: Oye,
1: qué partido, señores. Y aquí se le entregan todo por el todo. Es como a la novia buscarle. Aquí nadie me quita el título. Guayas.

0: Santa Elena.
1: Qué bien el público que estuvo aquí o que está aquí, disfruta y aplaudió, porque eso ya es el ímpetu, eso ya es la garra, el nieque que no hay que perder ni entregarse fácilmente.
0: Sí, señor, va a empatar Guayas, estoy seguro que va a empatar Guayas y se enciende acá, y se enciende, 20, seguro, aquí está Echeverría, va a empatar, no permitieron, y acá viene precisamente, falta, ya ahí quedó, ahí terminó. Terminó, señoras y señores.
1: No.
0: Se va el título para...
1: No, hay lanzamientos.
0: Por eso, hay lanzamientos.
1: Ah, no, claro.
0: Es que se termina. Tendrá posibilidad de acá y le quedan 16 segundos.
1: Claro.
0: De Santa
1: si es
0: Elena
1: que aumenta, ¿no?
0: Tiene la posibilidad de asegurar
1: aumentar
0: los dos lanzamientos. Haría
1: la responsabilidad
0: cuatro
1: para Intriago.
0: Sí, señor. Tremenda responsabilidad. Se viene Intriago. Leider e Intriago, señoras y señores, para Santa Elena. Podría irse el título para Santa Elena, señoras y señores. Y aquí estamos, ya preparando también. ¡Canasta no! No ingresó el balón, señoras y señores. No ingresó el balón, señoras y señores. Viene Leider adentro. Necesita una canasta de triple. Necesita una canasta de triple para empatar Guayas. Caso contrario, se terminaría el partido. Y aquí está Ramos, va a ingresar Ramos. Está Ramos, falta. 5 segundos. Ahí tiene con precisión en 5 segundos. Lanzamiento para Guayas. Guayas tiene la posibilidad. Y aquí está Eric Ramos. La responsabilidad para Eric Ramos. Le quedan 5 segundos nada más.
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0: 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Balón adentro. 41, señoras y señores. Y aquí va a venir, suena, y está, y queda otra falta. Otra falta, señoras y señores. Falta, pero ahora para Santa Elena. 4 segundos, 41. Y aquí puede terminar, sí, señor. Y aquí puede terminar, depende de lo que haga. ¿Quién se va al cobro para el quinteto de Santa Elena? Y es precisamente el jugador Villacrés. Aquí lanza la primera, no ingresa, se lamenta Villacrés. Tranquilice, se dice, que se tranquilice, dice Recalde. Apunte y convierta, le está señalando, señoras y señores, lanza y no convierte, vendrá precisamente, puede ser, aquí está, suena el silbato. Campeón Santa Elena, señoras y señores, aquí finaliza el partido. Campeón Santa Elena, celebra Santa Elena. Llegó escondidito Santa Elena y se levanta el título. Le ganó a un monstruo como es Guayas. Le ganó a un monstruo como es Guayas por su calidad, por tantos títulos que ha logrado Guayas. Le digo en el buen sentido de la palabra y celebra el conjunto de Santa Elena. Lloran los jugadores. Domenis, un gran jugador, el 77. Y vamos a ver, que estamos ya listos, compañero Milton.
2: Ok, muchas gracias. Vamos a conversar acá. Invitemos ahorita mismo a Efraín Domínguez. Efraín, venga un momentito, por favor. Felicitaciones. Bueno, hay lágrimas de emoción en cada uno de los jugadores, no es para menos. Hoy se despiden de un gran rival como es Guayas, también la perla del Pacífico. Hoy le tocó a Santa Elena, ¿eh? Hoy le tocó a Santa Elena. Bueno, está un poquito alegres, todavía no hay cómo conversar ahora. Así vamos con Paulo. Paulo, un momentito, por favor. Ahí está dedicándole al profesor. Aquí está Paulo, precisamente, Paulo Recalde. Paulo, qué partido para bonito, una final inolvidable. Por supuesto, todo lo que se ha trabajado un año, aquí está la recompensa. Bueno, y ahora, a ver, vamos ahí, Pablo, felicitaciones, ¿eh?
3: Muchísimas gracias. Un triunfo para toda la familia, para mi esposa que sé que me está viendo, para la familia de mis compañeros que nos ayudaron. al presidente de la Federación, Alex, a todos, al profe Carlos que está aquí, que lo hizo sin ningún, sin dinero, sin nada, está aquí porque le apasiona, porque quiere que Santa Elena gane, así que para toda la gente que nos apoya, así que muchísimas gracias, estamos muy felices. Nos preparamos por 4 meses, todos los días, así que ahí se ve el resultado. Esto es para toda la gente. Así que...
4: Pablo, esto empieza en la liga, ¿no? Luego en los cantonales, en los provinciales, y ahora este del remate, este es el examen final que lo han calificado 2020.
3: Sí, sí, empezamos desde que empezó, desde enero que empezamos a entrenar. Este era el objetivo. Creo que nadie confía en nosotros, pero nosotros confiamos en este equipo, en la gente. Estamos muy felices, muy felices. Así que gracias a toda la gente que nos apoyó. Y nada, ahora a celebrar, no nos merecemos.
4: Éxito.
3: Gracias, gracias.
4: Bueno, acá tenemos a otro. Michael, por favor, un momentito. A uno de los jugadores que están ahí festejando. Michael, tengo un ratito. Vamos a, aquí también con Michael León. ¿Cómo le va, Michael? Felicitaciones por este título alcanzado.
5: Bueno, primero agradecerle a Dios por este partido, para este partido dedicado para mi hija, para mi esposa, para mi familia que me están viendo. Y bueno, nada, ¿no? Hemos estado esforzando todo este transcurso de este tiempo para conseguir este objetivo que es el campeonato.
4: Bueno, se empeñaron todo de principio a fin, desde el primer cotejo, desde las eliminatorias, ¿no?
5: Claro, sí. Pero bueno, como le digo, agradeciéndole a Dios primero por este campeonato que nos ha regalado.
4: ¿Quién dedica todo este esfuerzo que se ha dado en esta parte final de todo un año?
5: Primero a Dios, a mi hija que me está viendo, Nacia, te amo. Mi esposa también. Mando un beso, mi familia. Gracias por estar pendiente ahí de este campeonato que le hemos ganado con esfuerzo y con dedicación.
4: ¿Cuáles fueron las indicaciones ya en los últimos minutos por parte del técnico?
5: Bueno, no, el profe nos dijo que tenemos que estar hasta el último segundo en defensa y nada, no se dio. Se dio y gracias a Dios conseguimos el título.
4: Gracias, ¿eh?
5: Gracias.
4: Vamos, no sé si seguimos con los subcampeones. Sí. A ver. ¿Seguimos con los subcampeones o ahí quedamos?
0: Sí, estamos ahí. Vamos, estamos bien. Estamos bien, no sé si ya no tenemos más actores.
4: Okay,
0: sí. Tenemos más actores. Podríamos.
4: Sí, señor, quería con los señores del Guayas, pero un poquito difícil. Vamos acá a conversar con el técnico. Vamos a conversar con el técnico. Entonces, don Carlos Cortés, venga, por favor. Aquí está el técnico Carlos Cortés. Sabe que usted tuvo muchos saludos, muchos mensajes de apoyo desde Santa Elena en la transmisión. Y felicitaciones por esto, ¿eh?
6: Sí, sí, muchas gracias. Bueno, dándole una felicidad a nuestra tierra. Un jaloncito de oreja también a todas las autoridades.
4: Y bueno, la celebración. No hay como darle la espalda a los chicos, están muy emocionados, profe. Bueno, algo me decía usted. Continuemos, usted entera, la emoción es grande, ¿no?
6: Sí, sí, bueno, gracias a Dios, a los chicos que son los protagonistas, a toda la gente de nuestra provincia que apoyen este deporte. Santa Elena tiene gente campeona y necesitamos el apoyo de todos para dar estos triunfos a nuestra provincia. Fue un torneo muy peleado desde el principio, fue un equipo que estuvo muy enfocado, 2 meses y medio entrenando, trabajando. Todos trabajan, todos estudian, me incluyo, pero hicimos muchos sacrificios para venir acá. Entonces creo que es un trabajo muy merecido para todos los chicos. Somos solamente instrumentos para poder ayudarlos y poder guiarlos en estos momentos importantes.
4: Bueno, habrá fiesta seguramente allá en Santa Elena, ¿no?
6: Sí, claro que sí, a toda la gente que nos apoyó. No he visto todavía en mi teléfono, pero toda la gente en la provincia nos estaba siguiendo. Y todo esto es para ustedes, gracias por el apoyo, para los que confiaron. Y para los que no, también, dense cuenta que en Santa Elena tenemos mucho corazón.
4: Bueno, esto será un ejemplo para todos los muchachos, ¿no?
6: Así es, como lo dije en otra entrevista. Todos tenemos el derecho a soñar y creo que los sueños se hicieron para cumplirse. No solamente se quedan como sueños, sino que hay que trabajarlos. Y nos dimos cuenta ahora, jugamos partidos muy seguidos, partidos muy fuertes. Y gracias a Dios, con el trabajo y con el sacrificio de todos, lo logramos.
4: Éxito.
6: Muchas gracias.
4: Perfecto, ya se viene la premiación, también. Vamos a mirar en este momento
1: los trofeos, las medallas que serán precisamente entregadas a cada uno de los jugadores y también a las delegaciones, ¿no? El tercer lugar es para el equipo de Orellana. Partamos por el cuarto, ¿no? Que es Esmeraldas. Tercer lugar que es para el conjunto de Orellana. Los subcampeones Guayas y los campeones son los señores de Santa Elena. Espectacular, ¿eh? Ahí estamos mirando precisamente a los miembros de las diferentes comisiones también. Y por supuesto estamos esperando nada más para la clausura de este torneo. Muy emotivo el torneo y por supuesto gracias también a todos ustedes que estuvieron con nosotros para escuchar y mirar todo esto. Vamos a escuchar entonces palabras de agradecimiento. Vamos a escuchar Mateito, vamos para acá. Escuchemos al señor Luis Alvarado. Buenas tardes, permiso. Vamos a escuchar a Luis Alvarado ya en la clausura prácticamente.
7: Gracias a los dirigentes de Federaliga del Ecuador. Muchísimas gracias a todo el comité organizador, a los diferentes deportistas de todas las 23 provincias que se han dado cita, a los finalistas. Un agradecimiento especial al ingeniero Francisco Andramuño, alcalde del Cantón Morona, por ese esfuerzo inmenso de tenerles las 23 provincias durante estos 3 días de competencia. Muchas gracias a todos y estamos seguros que les hemos recibido con la mejor calidad como lo hacemos en Macas y en Morona, Santiago. Gracias a todos ustedes por ese apoyo, a la Federación Provincial Carlitos Narváez y todo su directorio por habernos apoyado y encargarnos de esta responsabilidad grande. Y a mi directorio de la Federación Provincial de Morona, Santiago, de Ligas Barriales, gracias también por ese apoyo inmenso que hemos tenido. A los medios de comunicación que han difundido estos eventos durante todos estos días. Muchas gracias y excelente. Felicitaciones a todos los triunfadores.
1: Muy bien. Vamos a conocer los resultados también. Nos van a dar a conocer precisamente la ubicación de cada uno de los clubes, las novedades que se dieron con los máximos encestadores también, ¿no?
8: Los resultados, la proclamación de resultados, llamando para esto a nuestro amigo Beto Moncayo, miembro de la Comisión Técnica de Baloncesto de Federa Ligas. Él tiene la palabra. Bienvenido, estimado Beto.
1: Vamos con las estadísticas, los resultados.
9: Saludos cordiales para ustedes, señores deportistas, para los entrenadores, asistentes de igual manera, para usted, Carlitos Narváez, y todos los compañeros de la Comisión de Baloncesto. Las ubicaciones: en octavo lugar, Los Ríos; séptimo lugar, Pichincha; sexto lugar, Cotopaxi; quinto lugar, Sucumbíos; cuarto lugar, Esmeraldas; tercer lugar, medalla de bronce, Orellana; vicecampeón, Guayas; campeón 2026, Santa Elena. Mejor encestador, el representante de la provincia de Esmeraldas, Diego Obando, con 95 puntos. Mejor triplista, el representante de la provincia de Orellana, señor Dani Aguirre, 13 tiros libres, tiros de 3. MVP de la final, mejor jugador, el señor André Prat de Guayas. MVP.
10: Listo, gracias.
1: Ok, ahí escucharon ustedes cómo queda prácticamente todo esto. Y nosotros también estamos ya llegando a la parte final para ya retornar también a cada uno de nuestros domicilios, ¿no? Vamos a escuchar a Carlos Narváez y con esto prácticamente estaremos cerrando nuestra transmisión. Aquí está Carlos Narváez.
11: Muy buenas tardes, queridos deportistas, estimados dirigentes, señores de medios de comunicación, público presente. Parece mentira, el día viernes aquí estuvimos concentrados inaugurando hoy celebrando ya los triunfos. A las cuatro provincias finalistas, todas son campeones. Ustedes ven los marcadores, fueron apretados. El que menos falla o el que más tiro tiene es el campeón. Pero aquí está la hermandad, aquí está ese humanismo y lo importante, como dije el día viernes, demostrando y dejando el talento de cada uno. Agradecerle una vez más a nombre de ustedes al alcalde Francisco Undrabuño, quien puso todo su contingente logístico, económico, para que este evento se realice. Al compañero Jimmy, barrial y parroquial de Morona, Santiago. A ti, Luis, por habernos dado la mano, ser el obrero de nosotros. A todo el equipo técnico de Federaligas, comisiones, directivos. Y a ustedes, un aplauso para Esmeraldas, que vendió caro su derrota. Para Orellana, la Amazonía, representado en tercer lugar. Guayas, así la cosa, Guayas vicecampeón. Nos fuimos a la península. Nos vamos al mar. Felicidades, Santa Elena. Como digo yo, con todo respeto, mi chorito, los campeones nacionales de este básquet. Hoy bajamos el telón y decirles buen retorno con la bendición del Todopoderoso. Declaro clausurado los Juegos Nacionales de Básquetbol Senior Masculino 2026, Morona, Santiago, en el mes de mayo. Gracias. Buen retorno.
1: Carlos Narváez clausurando este torneo.
10: A continuación, la premiación.
1: Vamos con la premiación entonces ya en este momento.
10: De trofeo al deportista destacado. Llamamos a la licenciada Elizabeth del Cázar, vicepresidenta de la Federación de Ligas Reales Parroquiales de Morona, Santiago.
1: Vamos a
10: Andrés
1: Prat. Vamos, aquí está la premiación entonces para el mejor deportista. Ratito. Ok, vamos. Ahora ya con los encestadores, Diego Obando, 91 puntos, ¿ah? Diego Obando de Esmeraldas. Diego Obando es el deportista. Daniel Obando, entonces. Diego Obando. Ok. Diego Obando es el máximo encestador de este torneo. A ver, eso, ¿cuánto consiguió entonces? 91 puntos que consigue el máximo encestador Diego Obando de la provincia de Esmeraldas. Espectacular. Vinicio estaba para premiar. Vamos con el mejor triplista. Viene desde Orellana, el máximo triplista. Vamos a ver. Ahí está Dani Alexander Aguirre, 13 sextos, ¿no? 13 sextos ha conseguido en esta ocasión. Y Sebastián Orellana, provincia amazónica, que ocupa el tercer lugar y también el mejor triplista. Muy bien. Perfecto, aquí estamos nosotros directamente para Radio Sucumbíos, Joven Sucumbíos y también con Más Digital, llevándoles todo esto. Quiero agradecer a nuestros directores en Radio Sucumbíos y agradecer también a David Cañar, allá en los controles. Vamos, cuarto lugar, el conjunto de Esmeraldas. Aquí está Diego Muñoz, que será el encargado. Vamos a ver quién va. Diego Muñoz, aquí está. La provincia verde de Esmeraldas tiene precisamente el cuarto lugar. Y Diego Muñoz entrega este trofeo, miembro de la comisión. Ok, y ya van a tomarse una fotografía también, dice
2: cada uno de los equipos. Bueno, ahí está Esmeraldas. Una fotografía, dice, la selección de Esmeraldas. Bastante distante, tuvo que viajar, pero también tiene su recompensa en esta ocasión. Esmeraldas. La provincia verde se lleva el cuarto lugar y se lleva el mejor triplista. Sí, señor. El mejor triplista y también se lleva el cuarto lugar. Se vienen ya en este momento la premiación a la medalla de bronce. Ok. Ahí está. Va a recibir la medalla y el trofeo. Muy bien. Orellana, que hizo una muy buena campaña, lamentablemente en la semifinal no pudo y con ello fue a disputar el tercer lugar, donde le fue mejor, ¿no? Donde le fue mejor. Y por supuesto llegarán contentos, serán felicitados por la dirigencia, por la ciudadanía de la provincia de Orellana. Así estamos culminando esta fiesta deportiva. Así estamos terminando la fiesta deportiva del básquet, digo, ¿no? En nuestro país. Aquí estamos llevándoles esta información y por supuesto también felicitando y agradeciendo a nuestros auspiciantes que han hecho posible que nos desplacemos hasta esta hermosa ciudad de Macas. 165 años hasta el momento. Por supuesto, festejando, ¿no? Y fuimos parte, un poquito disfrutamos también, conociendo la ciudad. Y por supuesto agradecer a la gente de la Comisión de Básquet, a Federaligas, por el respaldo que siempre nos brindan en la información. Estamos presentes para los congresillos técnicos, para la información que se requiere entregar a nuestros amigos oyentes a través de Radio Sucumbíos. Que nos hemos unido también, ¿no? Acá con Más Digital y con Sucumbíos, con Joven Sucumbíos, ¿no? Siempre han estado prestos, como Iván Robalino, Diego Muñoz, el mismo presidente Carlos Narváez, las personas de comunicación, en fin, ¿no? A todos gracias por siempre estar predispuestos. Nuestro trabajo está enfocado a eso, a informar precisamente, y lo hacemos desde hace muchísimos años en Radio Sucumbíos, 11 Radio Sucumbíos. Antes también estuvimos en otros medios que estábamos recorriendo, o estuvimos recorriendo el país, y de esta manera también informando y siendo parte de estos espectáculos. Ahí están los señores de la Perla del Pacífico. La Perla del Pacífico, allá se va el trofeo del segundo lugar y la medalla para cada jugador, que es el testimonio del esfuerzo entregado en este torneo. En este torneo, ahí está. Las fotografías, ¿no? Las imágenes, los videos que quedan como testimonio de este gran esfuerzo. Y nos queda ya con los campeones nada más. Con los campeones nada más. Y estaremos también retornando a nuestros domicilios. Muchas gracias, insisto, a nuestros directores en Radio Sucumbíos, a nuestros compañeros, a David Cañar, que también forma parte de este trabajo que realizamos nosotros desde diferentes puntos de la provincia y del país. Y ahí está Santa Elena, señoras y señores. Y ahí va Santa Elena, muy contentos, muy alegres, recibiendo las medallas, que es el testimonio precisamente de el esfuerzo que han realizado, ¿no? Un trabajo, seis cotejos, tres clasificatorios, unos para cuartos de final, unos para semifinal y otro para la final. Son seis los cotejos. La provincia de Santa Elena, ¿no? Qué bien. saludos cordiales a las personas que se conectaron en nuestras transmisiones precisamente para escuchar y mirar el desarrollo de estos compromisos que se dieron. A ver, ahí sí, Carlos Narváez, vamos, pónganse para la foto, por favor.

Bueno, ahí vamos ya con la fotografía, señoras y señores. Aquí están todos los protagonistas que pasan a la historia consiguiendo el primer

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0: Es la hora 18 en punto.
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mundo va a creer cuando entre tú y yo caigan las barreras y el amor de Dios sea verdad entre nosotros. El mundo va a creer cuando la paja que hay en tu ojo y la viga que hay en el mío sean rendidas a los pies de nuestro Salvador y dispongamos nuestras vidas para Él. Ven, hermano, ven. Dame tu mano y caminemos juntos las millas que sean necesarias para alegrar el corazón de nuestro Padre. Amémonos. Amémonos unos a otros porque el amor verdadero es de Dios y Él nos quiere juntos, glorificándole con la actitud de nuestro corazón, en la unidad, en la obediencia, en el perdón. Hay tanto por hacer.

Gracias te damos, Señor, por la vida, por la tierra y el sol. Gracias por el viento, gracias por el agua. Gracias por nuestra gente y la alegría de cantar. Hoy te damos gracias, Señor.

0: Santo Rosario de hoy, domingo. Ave María Purísima,
1: sin pecado original concebida.
0: Por la señal de la Santa Cruz, de nuestros enemigos, líbranos, Señor Dios nuestro, en el nombre del Padre, del Hijo y del Espíritu Santo. Amén.
2: Creo en Dios, Padre Todopoderoso, Creador del cielo y de la tierra. Creo en Jesucristo, su único Hijo, nuestro Señor, que fue concebido por obra y gracia del Espíritu Santo. Nació de Santa María Virgen, padeció bajo el poder de Poncio Pilato, fue crucificado, muerto y sepultado, descendió a los infiernos, al tercer día resucitó de entre los muertos, subió a los cielos y está sentado a la derecha de Dios, Padre Todopoderoso. Desde ahí ha de venir a juzgar a los vivos y a los muertos. Creo en el Espíritu Santo, la Santa Iglesia Católica, la comunión de los santos, el perdón de los pecados, la resurrección de la carne y la vida eterna. Amén.
0: Abre, Señor, mis labios,
1: y mi boca proclamará tu alabanza.
0: Dios mío, ven en mi auxilio.
1: Señor, date prisa en socorrerme.
0: Gloria al Padre, al Hijo y al Espíritu Santo.
1: Como era en el principio, lo es ahora y siempre, por los siglos de los siglos. Amén.
0: Los misterios que vamos a considerar son los misterios gloriosos. Primer misterio glorioso: la resurrección de nuestro Señor Jesucristo. Padre nuestro, que estás en el cielo, santificado sea tu nombre. Venga a nosotros tu reino. Hágase tu voluntad en la tierra como en el cielo.
1: Danos hoy nuestro pan de cada día. Perdona nuestras ofensas, como también nosotros perdonamos a los que nos ofenden. No nos dejes caer en la tentación y líbranos de todo mal. Amén.
0: Dios te salve, María. Llena eres de gracia, el Señor es contigo. Bendita eres entre todas las mujeres y bendito es el fruto de tu vientre, Jesús.
1: Santa María, Madre de Dios, ruega, Señora, por nosotros los pecadores, ahora y en la hora de nuestra muerte. Amén.
0: Dios te salve, María. Llena eres de gracia, el Señor es contigo. Bendita eres entre todas las mujeres y bendito es el fruto de tu vientre, Jesús.
1: Santa María, Madre de Dios, ruega, Señora, por nosotros los pecadores, ahora y en la hora de nuestra muerte. Amén.
0: Dios te salve, María. Llena eres de gracia, el Señor es contigo. Bendita tú eres entre todas las mujeres y bendito es el fruto de tu vientre, Jesús.
1: Santa María, Madre de Dios, ruega, Señora, por nosotros los pecadores, ahora y en la hora de nuestra muerte. Amén.
0: Dios te salve, María. Llena eres de gracia, el Señor es contigo. Bendita eres entre todas las mujeres y bendito es el fruto de tu vientre, Jesús.
1: Santa María, Madre de Dios, ruega, Señora, por nosotros los pecadores, ahora y en la hora de nuestra muerte. Amén.
0: Dios te salve, María. Llena eres de gracia, el Señor es contigo. Bendita eres entre todas las mujeres y bendito es el fruto de tu vientre, Jesús.
1: Santa María, Madre de Dios, ruega, Señora, por nosotros los pecadores, ahora y en la hora de nuestra muerte. Amén.
0: Dios te salve, María. Llena eres de gracia, el Señor es contigo. Bendita tú eres entre todas las mujeres y bendito es el fruto de tu vientre, Jesús.
1: Santa María, Madre de Dios, ruega, Señora, por nosotros los pecadores, ahora y en la hora de nuestra muerte. Amén.
0: Dios te salve, María. Llena eres de gracia, el Señor es contigo. Bendita eres entre todas las mujeres y bendito es el fruto de tu vientre, Jesús.
1: Santa María, Madre de Dios, ruega, Señora, por nosotros los pecadores, ahora y en la hora de nuestra muerte. Amén.
0: Dios te salve, María. Llena eres de gracia, el Señor es contigo. Bendita eres entre todas las mujeres y bendito es el fruto de tu vientre, Jesús.
1: Santa María, Madre de Dios, ruega, Señora, por nosotros los pecadores, ahora y en la hora de nuestra muerte. Amén.
0: Dios te salve, María. Llena eres de gracia, el Señor es contigo. Bendita tú eres entre todas las mujeres y bendito es el fruto de tu vientre, Jesús.
1: Santa María, Madre de Dios, Ruega, Señora, por nosotros los pecadores, ahora y en la hora de nuestra muerte. Amén.
3: Dios te salve, María. Llena eres de gracia, el Señor es contigo. Bendita eres entre todas las mujeres y bendito es el fruto de tu vientre, Jesús.
1: Santa María, Madre de Dios, ruega, Señora, por nosotros los pecadores, ahora y en la hora de nuestra muerte. Amén.
3: Gloria al Padre, al Hijo y al Espíritu Santo.
1: Como era en el principio, lo es ahora y siempre, por los siglos de los siglos. Amén.
3: María, Madre de Gracia y Madre de la Divina Misericordia.
1: En la vida y en la muerte, ampáranos, Gran Señora.
3: Oh Jesús mío, perdona nuestras culpas, líbranos del fuego del infierno y lleva al cielo a todas las almas, socorre especialmente a las más necesitadas de tu divina misericordia. Amén. Segundo misterio glorioso, la ascensión de nuestro Señor a los cielos.
1: Padre nuestro que estás en el cielo, santificado sea tu nombre. Venga a nosotros tu reino, hágase tu voluntad en la tierra como en el cielo.
3: Danos hoy nuestro pan de cada día. Perdona nuestras ofensas como también nosotros perdonamos a los que nos ofenden. No nos dejes caer en la tentación y líbranos de todo mal. Amén.
1: Dios te salve María, llena eres de gracia, el Señor es contigo. Bendita tú eres entre todas las mujeres, y bendito es el fruto de tu vientre, Jesús.
3: Santa María, Madre de Dios, ruega, Señora, por nosotros los pecadores, ahora y en la hora de nuestra muerte. Amén.
1: Dios te salve, María, llena eres de gracia, el Señor es contigo. Bendita tú eres entre todas las mujeres, y bendito es el fruto de tu vientre, Jesús.
3: Santa María, Madre de Dios, ruega, Señora, por nosotros los pecadores, ahora y en la hora de nuestra muerte. Amén.
1: Dios te salve María, llena eres de gracia, el Señor es contigo. Bendita tú eres entre todas las mujeres, y bendito es el fruto de tu vientre Jesús.
3: Santa María, Madre de Dios, ruega Señora por nosotros los pecadores, ahora y en la hora de nuestra muerte. Amén.
1: Dios te salve María, llena eres de gracia, el Señor es contigo. Bendita tú eres entre todas las mujeres, y bendito es el fruto de tu vientre, Jesús.
3: Santa María, Madre de Dios, ruega, Señora, por nosotros los pecadores, ahora y en la hora de nuestra muerte. Amén.
1: Dios te salve María, llena eres de gracia, el Señor es contigo. Bendita tú eres entre todas las mujeres, y bendito es el fruto de tu vientre, Jesús.
3: Santa María, Madre de Dios, ruega, Señora, por nosotros los pecadores, ahora y en la hora de nuestra muerte. Amén.
1: Dios te salve María, llena eres de gracia, el Señor es contigo. Bendita tú eres entre todas las mujeres, y bendito es el fruto de tu vientre, Jesús.
3: Santa María, Madre de Dios, ruega, Señora, por nosotros los pecadores, ahora y en la hora de nuestra muerte. Amén.
1: Dios te salve María, llena eres de gracia, el Señor es contigo. Bendita tú eres entre todas las mujeres, y bendito es el fruto de tu vientre, Jesús.
3: Santa María, Madre de Dios, ruega, Señora, por nosotros los pecadores, ahora y en la hora de nuestra muerte. Amén.
1: Dios te salve, María, llena eres de gracia, el Señor es contigo. Bendita tú eres entre todas las mujeres, y bendito es el fruto de tu vientre, Jesús.
3: Santa María, Madre de Dios, ruega, Señora, por nosotros los pecadores, ahora y en la hora de nuestra muerte. Amén.
1: Dios te salve María, llena eres de gracia, el Señor es contigo. Bendita tú eres entre todas las mujeres, y bendito es el fruto de tu vientre Jesús.
3: Santa María, Madre de Dios, ruega Señora por nosotros los pecadores, ahora y en la hora de nuestra muerte. Amén.
1: Dios te salve María, llena eres de gracia, el Señor es contigo. Bendita tú eres entre todas las mujeres, y bendito es el fruto de tu vientre, Jesús.
3: Santa María, Madre de Dios, ruega, Señora, por nosotros los pecadores, ahora y en la hora de nuestra muerte. Amén.
1: Gloria al Padre, y al Hijo, y al Espíritu Santo.
3: Como era en el principio, lo es ahora y siempre, por los siglos de los siglos. Amén.
1: María, Madre de Gracia, y Madre de la Divina Misericordia.
3: En la vida y en la muerte, ampáranos, Gran Señora.
1: Oh Jesús mío, perdona nuestros pecados, líbranos del fuego del infierno, lleva al cielo a todas las almas y socorre especialmente a las más necesitadas de tu misericordia. Amén.
3: Tercer misterio glorioso, la venida del Espíritu Santo sobre los apóstoles. Padre nuestro que estás en el cielo, santificado sea tu nombre. Venga a nosotros tu reino. Hágase tu voluntad en la tierra como en el cielo.
1: Danos hoy nuestro pan de cada día. Perdona nuestras ofensas, como también nosotros perdonamos a los que nos ofenden. No nos dejes caer en la tentación y líbranos de todo mal. Amén.
3: Dios te salve María, llena eres de gracia, el Señor es contigo. Bendita tú eres entre todas las mujeres y bendito es el fruto de tu vientre Jesús.
1: Santa María, Madre de Dios, ruega, Señora, por nosotros los pecadores, ahora y en la hora de nuestra muerte. Amén.
3: Dios te salve María, llena eres de gracia, el Señor es contigo. Bendita eres entre todas las mujeres y bendito es el fruto de tu vientre Jesús.
1: Santa María, Madre de Dios, ruega, Señora, por nosotros los pecadores, ahora y en la hora de nuestra muerte. Amén.
3: Dios te salve María, llena eres de gracia, el Señor es contigo. Bendita eres entre todas las mujeres y bendito es el fruto de tu vientre Jesús.
1: Santa María, Madre de Dios, ruega, Señora, por nosotros los pecadores, ahora y en la hora de nuestra muerte. Amén.
3: Dios te salve María, llena eres de gracia, el Señor es contigo. Bendita tú eres entre todas las mujeres y bendito es el fruto de tu vientre Jesús.
1: Santa María, Madre de Dios, ruega, Señora, por nosotros los pecadores, ahora y en la hora de nuestra muerte. Amén.
3: Dios te salve María, llena eres de gracia, el Señor es contigo. Bendita eres entre todas las mujeres y bendito es el fruto de tu vientre Jesús.
1: Santa María, Madre de Dios, ruega, Señora, por nosotros los pecadores, ahora y en la hora de nuestra muerte. Amén.
3: Dios te salve María, llena eres de gracia, el Señor es contigo. Bendita eres entre todas las mujeres y bendito es el fruto de tu vientre Jesús.
1: Santa María, Madre de Dios, ruega, Señora, por nosotros los pecadores, ahora y en la hora de nuestra muerte. Amén.
3: Dios te salve María, llena eres de gracia, el Señor es contigo. Bendita tú eres entre todas las mujeres y bendito es el fruto de tu vientre Jesús.
1: Santa María, Madre de Dios, ruega, Señora, por nosotros los pecadores, ahora y en la hora de nuestra muerte. Amén.
3: Dios te salve María, llena eres de gracia, el Señor es contigo. Bendita eres entre todas las mujeres y bendito es el fruto de tu vientre Jesús.
1: Santa María, Madre de Dios, ruega, Señora, por nosotros los pecadores, ahora y en la hora de nuestra muerte. Amén.
3: Dios te salve María, llena eres de gracia, el Señor es contigo. Bendita eres entre todas las mujeres y bendito es el fruto de tu vientre Jesús.
1: Santa María, Madre de Dios, ruega, Señora, por nosotros los pecadores, ahora y en la hora de nuestra muerte. Amén.
3: Dios te salve María, llena eres de gracia, el Señor es contigo. Bendita tú eres entre todas las mujeres y bendito es el fruto de tu vientre Jesús.
1: Santa María, Madre de Dios, ruega, Señora, por nosotros los pecadores, ahora y en la hora de nuestra muerte. Amén.
3: Gloria al Padre, al Hijo y al Espíritu Santo.
1: Como era en el principio, lo es ahora y siempre, por los siglos de los siglos. Amén.
3: María, Madre de Gracia y Madre de la Divina Misericordia,
1: en la vida y en la muerte, ampáranos, Gran Señora.
3: Oh Jesús mío, perdona nuestras culpas, líbranos del fuego del infierno y lleva al cielo a todas las almas, socorre especialmente a las más necesitadas de tu divina misericordia. Amén. Cuarto misterio glorioso, la Asunción de María Santísima a los cielos.
1: Padre nuestro que estás en el cielo, santificado sea tu nombre. Venga a nosotros tu reino, hágase tu voluntad en la tierra como en el cielo.
3: Danos hoy nuestro pan de cada día, perdona nuestras ofensas como también nosotros perdonamos a los que nos ofenden. No nos dejes caer en la tentación y líbranos de todo mal. Amén.
1: Dios te salve María, llena eres de gracia, el Señor es contigo. Bendita tú eres entre todas las mujeres, y bendito es el fruto de tu vientre, Jesús.
3: Santa María, Madre de Dios, ruega, Señora, por nosotros los pecadores, ahora y en la hora de nuestra muerte. Amén.
1: Dios te salve María, llena eres de gracia, el Señor es contigo. Bendita tú eres entre todas las mujeres, y bendito es el fruto de tu vientre, Jesús.
3: Santa María, Madre de Dios, ruega, Señora, por nosotros los pecadores,
4: ahora y en la hora de nuestra muerte. Amén.
1: Dios te salve María, llena eres de gracia, el Señor es contigo. Bendita tú eres entre todas las mujeres, y bendito es el fruto de tu vientre, Jesús.
4: Santa María, Madre de Dios, ruega, Señora, por nosotros los pecadores, ahora y en la hora de nuestra muerte. Amén.
1: Dios te salve María, llena eres de gracia, el Señor es contigo. Bendita tú eres entre todas las mujeres, y bendito es el fruto de tu vientre, Jesús.
4: Santa María, Madre de Dios, ruega, Señora, por nosotros los pecadores, ahora y en la hora de nuestra muerte. Amén.
1: Dios te salve María, llena eres de gracia, el Señor es contigo. Bendita tú eres entre todas las mujeres, y bendito es el fruto de tu vientre, Jesús.
4: Santa María, Madre de Dios, ruega, Señora, por nosotros los pecadores, ahora y en la hora de nuestra muerte. Amén.
1: Dios te salve María, llena eres de gracia, el Señor es contigo. Bendita tú eres entre todas las mujeres, y bendito es el fruto de tu vientre, Jesús.
4: Santa María, Madre de Dios, ruega, Señora, por nosotros los pecadores, ahora y en la hora de nuestra muerte. Amén.
1: Dios te salve María, llena eres de gracia, el Señor es contigo. Bendita tú eres entre todas las mujeres, y bendito es el fruto de tu vientre, Jesús.
4: Santa María, Madre de Dios, ruega, Señora, por nosotros los pecadores, ahora y en la hora de nuestra muerte. Amén.
1: Dios te salve María, llena eres de gracia, el Señor es contigo. Bendita tú eres entre todas las mujeres, y bendito es el fruto de tu vientre, Jesús.
4: Santa María, Madre de Dios, ruega, Señora, por nosotros los pecadores, ahora y en la hora de nuestra muerte. Amén.
1: Dios te salve María, llena eres de gracia, el Señor es contigo. Bendita tú eres entre todas las mujeres, y bendito es el fruto de tu vientre, Jesús.
4: Santa María, Madre de Dios, ruega, Señora, por nosotros los pecadores, ahora y en la hora de nuestra muerte. Amén.
1: Dios te salve María, llena eres de gracia, el Señor es contigo. Bendita tú eres entre todas las mujeres, y bendito es el fruto de tu vientre, Jesús.
4: Santa María, Madre de Dios, ruega, Señora, por nosotros los pecadores, ahora y en la hora de nuestra muerte. Amén.
1: Gloria al Padre, y al Hijo, y al Espíritu Santo.
4: Como era en el principio, lo es ahora y siempre, por los siglos de los siglos. Amén.
1: María, Madre de Gracia y Madre de la Divina Misericordia,
4: en la vida y en la muerte, ampáranos, Gran Señora.
1: Oh Jesús mío, perdona nuestros pecados, líbranos del fuego del infierno, lleva al cielo a todas las almas y socorre especialmente a las más necesitadas de tu misericordia. Amén.
4: Quinto misterio glorioso, la coronación de María Santísima como Reina de cielos y tierra. Padre nuestro que estás en el cielo, santificado sea tu nombre. Venga a nosotros tu reino. Hágase tu voluntad en la tierra como en el cielo.
1: Danos hoy nuestro pan de cada día. Perdona nuestras ofensas, como también nosotros perdonamos a los que nos ofenden. No nos dejes caer en la tentación y líbranos de todo mal. Amén.
4: Dios te salve María, llena eres de gracia, el Señor es contigo. Bendita tú eres entre todas las mujeres y bendito es el fruto de tu vientre, Jesús.
1: Santa María, Madre de Dios, ruega, Señora, por nosotros los pecadores, ahora y en la hora de nuestra muerte. Amén.
4: Dios te salve María, llena eres de gracia, el Señor es contigo. Bendita eres entre todas las mujeres y bendito es el fruto de tu vientre, Jesús.
1: Santa María, Madre de Dios, ruega, Señora, por nosotros los pecadores, ahora y en la hora de nuestra muerte. Amén.
4: Dios te salve María, llena eres de gracia, el Señor es contigo. Bendita eres entre todas las mujeres y bendito es el fruto de tu vientre, Jesús.
1: Santa María, Madre de Dios, ruega, Señora, por nosotros los pecadores, ahora y en la hora de nuestra muerte. Amén.
4: Dios te salve María, llena eres de gracia, el Señor es contigo. Bendita tú eres entre todas las mujeres y bendito es el fruto de tu vientre, Jesús.
1: Santa María, Madre de Dios, ruega, Señora, por nosotros los pecadores, ahora y en la hora de nuestra muerte. Amén.
4: Dios te salve María, llena eres de gracia, el Señor es contigo. Bendita eres entre todas las mujeres y bendito es el fruto de tu vientre, Jesús.
1: Santa María, Madre de Dios, ruega, Señora, por nosotros los pecadores, ahora y en la hora de nuestra muerte. Amén.
5: Dios te salve María, llena eres de gracia, el Señor es contigo. Bendita eres entre todas las mujeres y bendito es el fruto de tu vientre Jesús.
1: Santa María, Madre de Dios, ruega Señora por nosotros los pecadores, ahora y en la hora de nuestra muerte. Amén.
5: Dios te salve María, llena eres de gracia, el Señor es contigo. Bendita tú eres entre todas las mujeres y bendito es el fruto de tu vientre Jesús.
1: Santa María, Madre de Dios, ruega, Señora, por nosotros los pecadores, ahora y en la hora de nuestra muerte. Amén.
5: Dios te salve, María. Llena eres de gracia, el Señor es contigo. Bendita eres entre todas las mujeres, y bendito es el fruto de tu vientre, Jesús.
1: Santa María, Madre de Dios, ruega, Señora, por nosotros los pecadores, ahora y en la hora de nuestra muerte. Amén.
5: Dios te salve María, llena eres de gracia, el Señor es contigo. Bendita eres entre todas las mujeres y bendito es el fruto de tu vientre Jesús.
1: Santa María, Madre de Dios, ruega Señora por nosotros los pecadores, ahora y en la hora de nuestra muerte. Amén.
5: Dios te salve María, llena eres de gracia, el Señor es contigo. Bendita tú eres entre todas las mujeres y bendito es el fruto de tu vientre Jesús.
1: Santa María, Madre de Dios, ruega, Señora, por nosotros los pecadores, ahora y en la hora de nuestra muerte. Amén.
5: Gloria al Padre, al Hijo y al Espíritu Santo.
1: Como era en el principio, lo es ahora y siempre, por los siglos de los siglos. Amén.
5: María, Madre de Gracia y Madre de la Divina Misericordia,
1: en la vida y en la muerte, ampáranos, Gran Señora.
3: Oh Jesús mío, perdona nuestras culpas, líbranos del fuego del infierno y lleva al cielo a todas las almas, socorre especialmente a las más necesitadas de tu divina misericordia. Amén.
2: Oh soberano santuario, sagrario, madre del Verbo Eterno, libra Virgen del infierno a los que rezamos tu santo rosario. Emperatriz poderosa de los mortales consuelo, ábrenos Virgen el cielo con una muerte dichosa y danos pureza de alma, pues eres tan poderosa. Dios te salve, Reina y Madre, Madre de Misericordia, vida, dulzura y esperanza nuestra. Dios te salve, a ti llamamos, los desterrados hijos de Eva. A ti suspiramos, gimiendo y llorando, en este valle de lágrimas. Ea pues, Señora, abogada nuestra, vuelve a nosotros esos tus ojos misericordiosos. Y después de este destierro, muéstranos a Jesús, fruto bendito de tu vientre, oh clemente, oh piadosa, oh dulce siempre Virgen María. Ruega por nosotros, Santa Madre de Dios, para que seamos dignos de alcanzar las divinas gracias y promesas de nuestro Señor Jesucristo. Amén. Bajo tu amparo nos acogemos, Santa Madre de Dios. No desprecie las oraciones que te hacemos en nuestras necesidades. Antes bien líbranos de todos los peligros, oh Virgen gloriosa y bendita. Ruega por nosotros, Santa Madre de Dios, para que seamos dignos de alcanzar las divinas gracias y promesas de nuestro Señor y Salvador Jesucristo. Amén. Por estos misterios santos de que el alma hace recuerdo, te pedimos, oh María, de la fe santa el aumento, de la exaltación de la Iglesia y del Papa el mejor acierto, de la nación mexicana la unión y el feliz gobierno, que el gentil conozca a Dios y que el hereje vea sus yerros, que ellos y que todos los pecadores tengamos arrepentimiento, que los cautivos cristianos sean libres del cautiverio, goce puerto el navegante y dé salud a los enfermos, y que en el purgatorio logren las ánimas refrigerio, y que este santo ejercicio tenga aumento tan completo en toda la cristiandad, que por su medio podamos salir a alabar a Dios en tu compañía en el cielo. Amén.
0: Ave María Purísima,
1: sin pecado original concebida,
0: por la señal de la Santa Cruz de nuestros enemigos, líbranos, Señor Dios nuestro, en el nombre del Padre, del Hijo y del Espíritu Santo. Amén.
6: Es la hora 18:54 minutos.
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Aquí está el Rey de Reyes, Señor de Señores. No existe nada más, más grande, más hermoso. No hay nada más de aquí para arriba, no hay nada más. Jesús Eucaristía, poder adorarlo a Él. Yo le invito que ahí donde tú estás, con tu corazón, con todo lo que tú eres, deja que el Espíritu adore, porque Él sabe cómo adorar. Deja que tu ser adore.